0: que efectivamente trabajan incluso en el sector turístico, yo me refiero, me ha tocado a mí vivirlo por mi familia, son horas de habitaciones, horas con dolores, horas dedicadas a esas 20 o 12 o 14 habitaciones a las que tienen que poner al día antes de las 4 de la tarde, con dolor, con calor, porque antes no había cambio climático, ahora tenemos el cambio climático, que es real, y estas olas de calor también supone que estés en un hotel o en unos apartamentos haciendo esa limpieza para dejar todo tu trabajo correcto, donde aún a pesar de esos dolores aguantaban durante días hasta que no tenían otra opción incluso de coger esa baja porque el médico le dice usted no puede trabajar así. Creo que banalizar sobre esa cuestión, dañar sobre un derecho consolidado en este país, totalmente adaptado a la legislación vigente, cuestionando el trabajo profesional del el ámbito sanitario, me parece que es, pues bueno, convertirte en este caso la derecha nacional en el peor embajador de nuestro país, ¿no? Yo siempre digo que cuando hablamos mal de donde vivimos, no le estamos haciendo una proyección positiva del lugar en el que residimos. Es decir, yo quiero vivir aquí, vivo aquí y creo que siempre tengo que intentar reforzar los derechos ganados sin perder espacio, sin necesidad de banalizar, de confundir asentismo laboral con bajas laborales, son dos conceptos distintos e indudablemente esto lo único que tiene que hacer es prepararnos para no perder ni un milímetro de los derechos ganados, ¿no?
1: Marlene, siempre es un placer conversar contigo, saber cómo se está trabajando desde el Cabildo. Nos hemos metido en otros temas, que no es turismo, pero ya sabes que siempre me gusta tocar la actualidad contigo. Ha sido un placer, de verdad.
0: Muchísimas gracias a ustedes por esta invitación y al Hotel Boutique Marquesina por cedernos estas instalaciones. Maravillosa, un hotel urbano en el centro de Corralejo.
1: Como que aquí se ve.
0: Con unas vistas increíbles, sí. Que de verdad que muchísimas gracias y gracias también a ustedes por este tiempo.
1: Gracias, Marlene. Es verdad que se ve todo de otra manera, ¿no? Hablábamos del muelle y lo vemos desde arriba y cómo es este muelle, cómo es esta lámina de agua, como bien decía. Hablamos de todo un poco desde ahí arriba, pero no endiosados, sino con esa perspectiva de que no somos el agujero del ombligo del mundo, que somos insignificantes. Es más, veía antes un buceador en medio de la nada y digo, qué suerte tiene de poder estar aquí, y seguro que muchos de ustedes estarán deseando de venir aquí a la isla de Fuerteventura. Háganlo y ya saben, una de las referencias que recomendamos es Hotel Boutique La Marquesina, que está aquí en pleno centro de Corralejo, entre lo urbano y el paraíso. Un saludo, gracias a Marlene Figueroa y hasta la próxima entrevista.
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3: Uno de los artistas más importantes de la década de los 80 y que lo sigue siendo en nuestra época es nuestro queridísimo Miguel Bosé, que hoy compartimos contigo a través de las ondas, a través de internet, canciones tan bonitas como esta. Si tú no vuelves, Miguel Bosé.

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3: Vale. Seguro que recuerdas este clásico de Zucchero, el italiano, Baila Morena. Hoy compartimos aquí en tu estación de radio Entre Mil Recuerdos este, su gran éxito. 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
2: Este sonido seguro que te suena, es la canción Jump de la banda Van Halen. Es el único sencillo del grupo que en su carrera discográfica llegó a alcanzar el número uno. Se publicó hace 33 años, nada menos, en 1984, y fue el segundo sencillo extraído de este álbum, también llamado 1984.

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3: Con esta canción vamos a viajar mucho más atrás en el tiempo, concretamente hasta 1977, fue cuando se publicó, fue fecha de lanzamiento de este álbum de Kansas, Point of New Return, disco, álbum donde puedes encontrar este Dust in the Wind. Ellos son los chicos de Kansas.

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1: Immaculate Fools, vamos a disfrutar aquí en tu estación de radio Entre Mil Recuerdos con uno de sus grandes éxitos titulado igual que su banda, Immaculate Fools.

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0: Son las 2 de la mañana y 13 minutos.
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0: esa forma te damos la bienvenida hoy en compañía de Noah Cochran. Esto es de Great David. Después de un largo tiempo en silencio, vuelve a presentar material nuevo el artista Noah Cochran. Ganas de que nos acompañe durante muchísimo tiempo con sus nuevas canciones. Esto es lo más actual de aquí. Comenzamos nuestro tiempo. ¿Qué tal? ¿Cómo estás?
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0: tal? ¿Cómo lo llevas? Un beso, pero bien muy fuerte, de Jesús González. Un placer acompañarte en esta nueva etapa actual que comenzamos ahora mismo. Bienvenidos.
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0: Hoy con la buena compañía de Luis Fonsi Faith. Estaremos también con Rosalía, Rio y Tony T, Cristian Nodal y más artistas que van a ocupar tiempo en la radio a partir de ahora. Si quieres, le vamos dando botón. Donde pone botón play. Dale, dale, dale play.
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0: Hoy contaremos con los servicios de un montón de artistas que van a ocupar tiempo en la radio. Nos dejaremos llevar por la mejor música nacional e internacional. Lo que más pega y más suena en el globo terráqueo está concentrado en este programa.
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0: Oficialmente inauguramos con el nuevo sonido de Alex Warren. Prepárate, porque si te encantó Ordinary, esta es la nueva historia. Fever Dream. Saludos de Jesús. Esto empieza ya.

0: un próximo que presentamos en la radio nos lleva hasta el entorno de un artista asturiano afincado en Madrid. 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
0: ¿Sabes de quién hablamos, no?
2: Sí.
0: Enol. Aquí están. Luciérnagas.

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1: Ahí están las luciérnagas de Enol.
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1: Es una buena hora para que descubramos juntos historias como la que trae enseguida Bruno Mars, de Marco Flamenco y más tarde Luis Capaldi.
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0: Esta es una de las muchas canciones que vas a encontrar en el último álbum publicado por Ed Sheeran el año pasado. Ahí está Play. Y esto es Sapphire.
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0: veterano. Es el caso de Ricky Martin y Carin León. Aquí está, a medio vivir.
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0: Te vamos a dejar enseguida con los Jonas Brothers. Se vienen fuerte y lo hacen a ritmo de No Time to Talk.

Enseguida vamos a presentar la nueva canción de Alejandro Sanz, en este caso colaboración, la de René Sve, No me tires flores. Después, Dani Fernández, pero antes, Antonio José. ¿Ve luz, quizá, al final del túnel? No tiene prisa por presentar disco 2026, es su fecha.

0: publicación de material nuevo. Se marca una fecha, un año, el próximo, 2026, sin prisa. Y poco a poco va mostrando nuevas canciones. Hasta que tenga el disco completito. Luz Luz, el que ve, la que ve Antonio José de cara al próximo año.
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Hemos tenido un verano muy completito con la colaboración de Shakira, el single Bésame, junto con Alejandro Sanz. Gira, gira la que le espera Alejandro Sanz por un montón de lugares. Aquí está Reels. Reels B. No me tires flores. ¿Te das cuenta que los artistas ya con solera colaboran con las nuevas jornadas?

Buena hora para viajar hasta Italia en compañía de Laura Pausini y de un clásico de la Italia, su país de origen. Mi historia entre tus dedos.

¿Cuántas veces hemos escuchado Mi historia entre tus dedos en la voz de otros artistas? Por ejemplo, Gianluca Grinari. Ahora, de una manera espontánea, natural, cercana, próxima y con sentido, mucho sentimiento, profundamente canta Laura Pausini en español Mi historia entre tus dedos. Lo próximo, Vanessa Martín. Desde Málaga, España, contando con Colombia como país invitado y su voz representante, la de Camero. Maldita mudanza.

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1: Esta es la colaboración de Vanessa Martín y Camilo juntos en Maldita Mudanza. Vamos con Atlánticos desde Córdoba, Ojos Café.
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0: Ojos Café, una canción de Atlánticos que forman parte de lo más
1: actual.
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Estar bien es bienestar. ¿Qué hacer con nuestros hijos? Alguien dijo alguna vez que la juventud es una enfermedad que se cura con el tiempo y que quien la padece sufre de constantes brotes de rebeldía.

nuestros puntos débiles. Llegado este momento, los padres podemos adoptar dos posturas. La primera y más común suele ser culparnos mutuamente. Con ello conseguimos, por un lado, mostrar ante nuestros hijos la falta de un criterio común para su educación y, por otro, el deterioro de nuestra relación de pareja. La segunda y más difícil sería sentarnos frente a frente y, renunciando a nuestra verdad individual, revisar con la máxima sinceridad nuestro comportamiento en ese periodo de su desarrollo en el que más necesaria resulta nuestra ayuda para una correcta transición entre la infancia y la pubertad. Puede que tras un sincero examen nos reconozcamos dentro de alguno de estos tres tipos de padres: autoritarios, permisivos o sobreprotectores. Si hemos sido autoritarios, habremos sembrado en ellos la semilla de la rebeldía, por lo que tratarán de evitarnos, ya que se sentirán culpables de no cumplir con las expectativas que les hemos podido transmitir, poniéndoles un listón demasiado alto respecto a lo que podríamos esperar de ellos. Si hemos mantenido con ellos la cómoda postura de una indiferente tolerancia, habremos contribuido a que sean personas inestables y falta de equilibrio, inconstantes en sus objetivos y con poca capacidad de autonomía. Nuestra falta de interés, acompañada de escasas muestras de afecto, hará que busquen cariño y atención fuera del hogar, entregándose a personas o aficiones que pueden manipularles fácilmente o conducirles por caminos equivocados.

En el tercero de los casos, si nos hemos comportado excesivamente protectores, siempre dispuestos a satisfacer todos sus caprichos, exculpándoles de toda responsabilidad en sus contratiempos con amigos y profesores, serán personas con serios problemas en sus relaciones, inseguros y cobardes. Acostumbrados a tener de todo sin esfuerzo, son egoístas e incapaces de valorar y agradecer lo que puedan recibir de los demás.

Si nos reconocemos en alguno de estos supuestos, será más fácil aceptar nuestra equivocación y nos ayudará a corregir los fallos cometidos. Aún estamos a tiempo de enderezar sus inclinaciones negativas si estamos dispuestos a esforzarnos en convertirnos en unos padres responsables.

Para ello, tendremos que establecer a través del diálogo unas normas claras de comportamiento. Mantendremos un firme seguimiento de su conducta, valorando sus actitudes positivas y tratando de corregirles las negativas con firmeza pero sin acritud, sin renunciar al castigo si persisten en ellas. Asimismo, potenciaremos su capacidad de independencia si les exigimos responsabilidad en sus asuntos. En cualquier caso, será necesario que mantengamos de continuo una comunicación fluida y abierta.

Si observamos estas normas, lograremos que consigan una alta autoestima, que sean creativos y capaces de tomar sus propias decisiones. Mediante el autocontrol y la disciplina, mejorarán la calidad de sus relaciones y su disposición a colaborar con los demás. Aprenderán a soportar sus frustraciones y valorarán las cosas porque habrán aprendido lo que cuesta conseguirlas. Todo ello teniendo muy presente que la mejor educación y su mejor referente será nuestro propio ejemplo.

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1: Ante la negativa de algunos actores a exhibirse desnudos, los directores tienen un recurso infalible: el doblaje de cuerpos. El doblaje de cuerpos es una práctica más frecuente de lo que se cree, aunque no deja de ser un pequeño fraude, lo mismo que doblar la voz de un actor en su propio idioma o, como en el caso de Flashdance, doblar a la estrella Jennifer Beals cuando baila sin que ni siquiera figure el nombre de la verdadera bailarina en los títulos de crédito.

En Pretty Woman, los desnudos de Julia Roberts fueron en realidad de dos modelos distintas. Una posó para las fotos promocionales y otra para el doblaje.

Cuando se trata de actrices de corta edad, el doblaje está justificado. Hace años, Brocky Shields fue doblada en El lago azul, de Randall Kleiser. Lo mismo ocurrió en Amor sin fin, del italiano Franco Cefirelli. También el joven cuerpo de Jodie Foster en Taxi Driver se dobló, ¿eh?

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el álbum Celebrity del año 2001 de la banda NSYNC, escrita y producida por el mismísimo Richard Blythe y, ojo, Julian Gallagher y, por supuesto, el bueno de Justin Timberlake cuando estaba en esta boy band. Con ellos arrancamos la edición de hoy, jueves 23 de julio. Me encanta conseguir ese momento sorpresa, ¿verdad? Y lo traen canciones como la que hemos escuchado de NSYNC. Ahora, vámonos con Niña Pastori, con este amor de San Juan.

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Vestida de Azul era la canción que sonaba justo después del tema Mi Generación. Hablamos del álbum Más Allá del Bien y del Mal, Los Rebeldes. Esto sonaba en nuestro país en el año 1988. Y sí, en aquel disco estaba la mítica Mediterráneo. Ahora, un poquito de música reggae con la banda de Ali Campbell, con los UB14. Y después, te voy a invitar a subir a la caravana del amor.

La ciudad de Kingston es de Kingston Town. Es la canción que hemos escuchado de la banda de Ali Campbell, los V40. Este sonido, Ricky, nos ha trasladado al año 1990. Y ahora, como te había prometido, te invito como Jesús Puente a la caravana del amor. The Caravan of Love, de House Martin, año 1986.

De esta banda del Reino Unido salieron un montón de grandes ideas musicales que se convirtieron en números uno en años posteriores. Pero cuando se juntaron y se llamaban The House Martins, también sonaron grandes números uno en la radio, como esta Caravana del Amor. Y ahora, ¿hay algo más bonito que te digan que les encanta tu sonrisa? 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

lo que son las cosas. Yo todavía me lo estoy pensando porque viene no muy cerca, o sea, no muy lejos de mi ciudad, y estoy pensando, pues oye, lo mismo es un buen concierto, y yo creo que sí. De hecho, los que ya está realizando en nuestro país, está todo prácticamente vendido y es una auténtica pasada la, bueno, puesta en la escena de Juan Luis Guerra y acompañado, eso sí, en directo por sus 4:40. Pues así arrancamos la segunda hora en este jueves 23 de julio, pensando que llueve café. Ay, ojalá llueva café en el campo, o el título de la siguiente canción también nos puede valer bien, ¿eh? Porque realmente se llama Vamos a la playa. Oye, y no estaría nada mal, ¿eh?, en este mes de julio hacer una escapadita este próximo fin de semana a la playa, ¿por qué no?

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Así se terminaba musicalmente hablando, claro, la década de los 70. Esto sonaba en todas las pistas de baile en el año 1979, que será mi vida, de Gibson Brothers, y de los 70 al año 1984. A ver si reconoces la voz genial de este gran cantante. Esto es Brownskin Beat, Small Town Boy. Es la canción que rescatamos para recordar al gran Jimmy Somerville en este proyecto musical. Y enseguida suena Manolo García y Alicia Keys entre los invitados.

grandes canciones del recuerdo suenan aquí. ¿Recuerdas? ¿Dónde si no?

La Rosa de Alejandría. Esta canción aparecía en el álbum Nunca el Tiempo es Perdido, el segundo álbum en solitario de Manolo García, del año 2001. Y en el mismo año conocimos a una chica pegada a un piano, Alicia Keys, Falling.

En el año 1992, Paul McCartney, el ex Beatle, publicaba un genial disco con nuevas canciones como esta, el Hope and Deliverance. El álbum se hizo llamar Off the Ground. De los 90 a los 2000, 3 de septiembre de 2001. En aquella fecha, Enrique Iglesias publicaba esta canción dedicada a unos héroes. Y enseguida llega la banda Gabinete Caligari, ¿recuerdas?

0: de oído.
1: ¿Dónde estabas tú cuando sonaba esta canción? ¿Recuerdas?

Pues el álbum Camino a Soria, publicado en España en el año 1987, esta canción, La sangre de tu tristeza, aparecía como single, como canción destacada de la banda del señor Urrutia, Jaime de nombre. Con este La sangre de tu tristeza, en la cara B de aquel maxi single, estaba otra grande, la de Tócala, Uli. Ahora viajamos al 85 para recordar este In the Heat of the Night, uno de los grandes éxitos de Sandra con Michael Cretu a la producción.

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10: Bueno, no sé por qué, pero siempre que llega a esta hora es momento de ponerte en este verano 2026 una de esas canciones míticas de otros veranos. Hace muchos años bailábamos una canción que se llamaba Y yo sigo aquí. ¿Te suena, no? Mexicana ella, Paulina, rubio de apellido, en fin, si es que es una canción mítica de verano, pues con ella vamos a terminar la edición de hoy, de este jueves, en la radio, en este verano 2026, así que venga, va, voy recogiendo que me marcho ya. Con la buena de Paulina Rubio te dejo, pero prometo volver mañana, misma hora, mismo punto del dial, pero con muchos, muchos más recuerdos. Hasta mañana, ser buenos.
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través de nuestro espacio Creencias Populares tratamos de describir y explicar a ustedes las costumbres y rarezas de los humanos. Hoy les vamos a hablar sobre chocolate. En el siglo XIII corrió la especie de que el chocolate tenía en peligro la salvación de las almas. La creencia se inició en Centroamérica, donde se aducía que el diablo debilitaba con esta golosina la capacidad de resistencia a la tentación. Se vio en el chocolate algo misterioso, brujeril y oculto, por lo que recomendó abstenerse de su consumo para no pecar, a menos que la persona tuviera más de 60 años. Sin embargo, fue en los conventos donde más acogida tuvo. Conoció diversos usos, aparte del afrodisíaco. En el siglo XVIII, tras una taza de chocolate, se bebía sin limpiarla otro tanto de agua de pozo para evitar el flato. Y en muchos lugares españoles, el desayuno ritual de los recién casados tras la luna de miel comenzó a ser el chocolate caliente. El erudito Francisco Rodríguez Marín recoge la siguiente copla. ¿Cuándo querrá Dios del cielo que llegue aquella mañana que nos lleven a los dos el chocolate a la cama? Chocolate es un término formado con voces amerindias, poco cacagua atle, bebida de cacao y ceiba. Los españoles lo pronunciaron como pudieron y dejaron el término en chocautle. En 1580 la palabra aparecía escrita de forma parecida a la actual, chocallatre, y 10 años después se dice ya chocolate. Esto es todo por hoy. Antonio de Lorenzo.

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1: El 4 de octubre de 1957 es una fecha histórica porque ese día, el día que se puso en órbita el Sputnik I, empezó la era espacial. A partir de ese momento hemos podido conocer mejor el inmenso paisaje en el que vivimos y del que solo somos una minúscula parte. Pero además, con la era espacial, comienza también un periodo en el que la investigación y el desarrollo alcanzan las cuotas más altas de perfección. El reto que tuvieron que afrontar las potencias espaciales para que el hombre sobreviviera en el espacio tuvo también un lado más práctico, aunque mucho menos espectacular. A ese lado más práctico es al que nos vamos a referir. Veréis que muchos artilugios y tejidos que nos resultan tan domésticos y cotidianos se deben al ingenio de investigadores espaciales.

Para vivir en el espacio hubo que inventar los pañales desechables, con gelatina absorbente, que conseguían un balance térmico de los trajes espaciales. También el termómetro infrarrojo, ese que ahora se aplica en los modernos termómetros que se introducen en el oído y en que en menos de 2 segundos nos dice la temperatura corporal, originalmente se usó para chequear la salud de los astronautas en órbita. El tubo dental, tal y como lo conocemos ahora, se desarrolló para su uso en el espacio. La tecnología espacial también se metió en la cocina. La técnica para irradiar alimentos para su conservación, el horno microondas y las bolsas térmicas son buenos ejemplos. Sin olvidarnos del teflón, tan presente en las sartenes, un material que repele el agua y que se inventó para cubrir la nave Saturno V.

Los trajes de los astronautas se confeccionan en telas y fibras creadas a partir de un material aislante y flexible. Son tejidos que protegen del frío y del calor. Hoy los usan los corredores de Fórmula 1, los bomberos, los submarinistas y cualquiera de nosotros que tenga un forro polar, un plumífero o sencillamente unos calcetines térmicos para los días de frío. En el plano médico, también los avances que se han conseguido gracias a la tecnología espacial han sido muy importantes. El primer problema que tuvieron que afrontar los investigadores espaciales fueron los cambios fisiológicos que un astronauta experimenta con la falta de gravedad. Eso les obligó a crear instrumentos médicos y sensores cada vez más sensibles y más exactos, aparatos de una precisión asombrosa para localizar debilidad muscular y descalcificación acelerada de los huesos.

la medicina cardíaca se benefició con la creación de un dispositivo implantado en el cuerpo que consiste en 4 electrodos que corrige un amplio espectro de anomalías entre la taquicardia y la fibrilación ventricular, y un marcapasos de vanguardia que recibe señales desde un dispositivo externo, la misma tecnología que se usa para comunicar los satélites con sus bases en la Tierra.

0: podría seguir con la lista porque en realidad es mucho más larga, pero como muestra, esto que os he contado me parece que ya es un ejemplo del avance constante y de las mejoras para la vida en la Tierra que ha supuesto la llegada al espacio. Y es que, como asegura la NASA en su página web, el espacio está allá donde mires. Os ha acompañado al micrófono Maribel Castellanos.
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4: Son las 6 de la mañana y 46 minutos.
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Otaku, tu espacio para conocer mejor el manga y el anime japonés, solo en tu dial favorito. Konnichiwa, o lo que es lo mismo, buenas tardes. Hoy explicaremos de dónde proviene la palabra otaku. Los otakus son conocidos fuera de Japón como personas con un gusto bastante marcado por el anime y el manga. El anime son series de dibujos animados. Las más conocidas en nuestro país han sido series como Dragon Ball, Caballeros del Zodiaco o Campeones. Pero existe una amplia gama de géneros y subgéneros. Amor, conocido como shojo, deportes, fantasía, futuristas y para adultos o hentai, como es conocido. Manga es el nombre con el que se denomina el cómic japonés. Se diferencia del cómic occidental en el modo de lectura, ya que se lee desde el final y en un sentido contrario al occidental. Aunque cada vez se está generalizando más los mangas occidentalizados, que no requieren de ningún tipo de esfuerzo para leerlos. Pero la palabra otaku, esta en su país de origen es despectiva, más cercana a la de friki, aunque recientemente algunos japoneses lo emplean con orgullo. La palabra proviene del japonés, o una partícula honorífica, itaku, que significa casa. En el próximo programa hablaremos de algunos animes, os recomendaremos algunos mangas y mil cosas más. Esto es Otaku, con Verónica Vieites. Domo arigato.

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1: A continuación, un breve repaso a los sueldos de las estrellas, o lo que es lo mismo, a sus sueldos astronómicos.

Los cachés de algunas estrellas han hecho que ser productor de cine se haya convertido en un negocio de riesgo, aunque realmente las películas, y sobre todo las americanas, recuperan su inversión gracias al mercado del vídeo y a la venta de los derechos de emisión a las cadenas de televisión. La única vez que los actores rebajaron sus sueldos fue en la transición del cine mudo al sonoro, época que coincidió con una grave depresión económica. Desde entonces, los grandes ganan cada vez más. En los años 70, Marlon Brando batió todo un récord cobrando 3 millones y medio de dólares por trabajar 12 días interpretando al padre de Superman. Dustin Hoffman le superó al cobrar 4 millones por vestirse de señora en Tootsie, dirigida por Sidney Pollack en 1982. Sean Connery se convirtió en el actor británico mejor pagado cuando le ingresaron 5 millones de dólares en su cuenta corriente por volver a ser James Bond en Diamantes para la Eternidad. Y es que a la productora no le quedó otro remedio tras su fallido intento de sustituirle por George Lazenby. De aumento de sueldo sabe mucho Bruce Willis, que empezó cobrando 20.000 dólares por cada episodio de Luz de Luna, la serie televisiva que le lanzó a la fama, pero cayó tan bien a los espectadores que se hizo imprescindible, y a medida que se emitían capítulos, vio cómo mejoraba su salario, llegando a igualar el de su compañera femenina, Sybil Shepherd. En el cine, Willis incrementó su sueldo hasta 5 millones por encarnar al policía de la jungla de cristal. Según declaró, me pagaron una cantidad que molestó a mucha gente, pero ese es el mundo del espectáculo. ¿Qué quieren que haga? ¿Que acepte menos dinero para hacerles felices a ellos? Aún despertó más envidias cuando le pagaron 15 millones solo por poner la voz al bebé parlanchín de Mira quién habla. En Pulp Fiction aceptó reducir considerablemente su precio a cambio de un acuerdo con Tarantino que le garantizaba un porcentaje sobre los beneficios en taquilla. Hizo un buen negocio porque Pulp Fiction, que costó 8 millones de dólares, recaudó solo en su país 100 millones.

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Pues seguimos recuperando la música del ayer, viajando hasta 1997 de la mano de Vicky. Vicky, en ese año, triunfaba con El baile de la botella.

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Víctor Manuel grabó en 1970 su primer LP con la discográfica catalana Belter, por entonces una de las más potentes que había en España. Dicho disco incluía temas que catapultarían a la fama almieriense y que 50 años después forman parte de su repertorio más recordado. Aquí lo escuchas en 1970 con El Abuelo.

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2: Pues sí que me iba yo, unos días, nada más, no pedía mucho, ¿eh? Una semanita, hasta Río de Janeiro, Copacabana. Nos vamos a conformar que no es poco con escuchar este tema de Barry Manilow, Copacabana. Hasta allí nos vamos, juntos, aquí en tu estación de radio, entre mil recuerdos.

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3: Who's that girl? ¿Quién es la chica? La chica que está sonando es nada más y nada menos que la diva del pop, Madonna.

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2: Hay cosas que nuestra mente las crea y sí, realmente están ahí, pero justo en nuestra imaginación. The Cranberries, Just Imagination.

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Dime, ¿qué es un hovercraft? Los barcos apoyan el casco en el agua. Los automóviles apoyan las ruedas en el suelo. El hovercraft es un vehículo que se apoya en un colchón de aire sobre la tierra o en el agua sin tocarlas. Esta palabra inglesa significa barco planeador. El hovercraft es un vehículo anfibio cuyos motores accionan unos potentes ventiladores que hacen que entre el aparato y la superficie de la tierra o del agua se forme un colchón de aire sustentador. Se construyen hovercrafts de hasta 40 toneladas. Son capaces de transportar 100 viajeros a una velocidad de 100 km por hora. Pero es posible construir unidades de hasta 150 toneladas que podrían transportar entre 200 y 500 pasajeros o unos 50 vehículos. Al no ser afectados por las olas, podrían sustituir a los transbordadores. Ha sido una selección efectuada por Antonio de Lorenzo.

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3: Vainas con mejillones. Ingredientes: 600 gramos de vainas, 300 gramos de mejillones, 2 dientes de ajo, 2 cebolletas, 1 cucharada de harina, aceite, sal, agua y perejil. Modo de preparación: limpiar las vainas y cocer. Escurrir y reservar. Guardar un vaso de caldo. Limpiar los mejillones y abrirlos al vapor. Reservar el caldo. Separar la carne de las valvas. Picar finamente las cebolletas y los dientes de ajo. Pocharlos en una cazuela ancha. Cuando estén dorados, añadir la harina y rehogar. Añadir las vainas y un vaso de su caldo. Incorporar la carne de los mejillones y su caldo. Mezclar todo bien. Calentar todo haciendo

carne de vacuno para asar, 200 gramos de jamón, tocino de jamón, 2 cebollas, 2 dientes de ajo, 4 pimientos verdes, caldo, vino blanco, harina, sal y pimientos de Ezpeleta. Modo de preparación. Se corta la carne en dados muy pequeños. En una cazuela se funde el tocino del jamón y en esa grasa se doran cebollas y ajos bien picados. Se añade el jamón cortado en taquitos. Se espolvorea de harina, luego remover y mojar con un poquito de caldo y vino blanco. Se deja espesar un poco la salsa y se incorpora la carne, dejando que se haga a fuego muy lento, en recipiente tapado durante unas 3 horas. Entre tanto, se asan los pimientos y se les quita la piel y pepitas, cortándolos en tiras pequeñas. 20 minutos antes de servir, agregar los pimientos a la olla, sazonar y esperar a que concluya la preparación para ser servido.

0: trufas de chocolate al licor de naranja. Ingredientes para 6 personas: 200 gramos de chocolate negro amargo, 50 gramos de cacao en polvo, 90 gramos de azúcar glass, 3 cucharadas de licor de naranja, 100 gramos de nata líquida espesa y 100 gramos de mantequilla. Modo de preparación: trocear el chocolate negro amargo y la mantequilla en porciones de tamaño pequeño. Ponerlos en un cazo y derretirlos al baño María. Batir suavemente con las varillas metálicas y agregarles el azúcar glas y la nata. Mezclar bien. Retirar el cazo del fuego y dejar enfriar a la temperatura ambiente. Una vez frío, agregar el licor de naranja y mantener en la nevera durante al menos 12 horas para que se endurezca. Con la ayuda de una cuchara pequeña, formar las trufas. Cuando estén redondeadas, pasarlas por el cacao en polvo y disponerlas en un colador para retirar el exceso. Mantenerlas en la nevera para que se conserven mejor, pero tener la precaución de sacarlas unas 4 horas antes de llevarlas a la mesa, para que no estén demasiado frías.
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0: Este maravilloso bloque de éxitos del recuerdo en la radio nos ha traído desde la ciudad de New Jersey a la banda Bon Jovi. Este Always, siempre, esta canción aparecía como inédita en un recopilatorio de grandes éxitos que publicaba la banda de Bon Jovi allá por el año 1994. Y del 94 al 86, a una genial canción que ya está sonando en tu radio favorita llamada Suburbia, Pep Shop Boys. Y a la vuelta escucharemos al gran Serrat en boca de un gran latino que lo llena todo de color esperanza.
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Muchos conocimos a Diego Torres gracias a esta gran versión de todo un clásico de Joan Manuel Serrat, el Penélope, publicado en un recopilatorio homenaje a Serrat, publicado en el año 1995. Y ahora, al cine, la historia interminable.

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0: Una cosa que solo queremos ver caritas, caritas alegres, nada de caritas tristes. 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
0: Caritas tristes están Ana y Emilia. Ana Mena y Emilia. Y para caritas alegres, la nueva de Gwen Stefani.

la pone Gwen Stefani gracias al sonido de Somebody. Somebody Else. Desde Italia, Zucchero Fornaciari trae aquí una versión del clásico de los 80. Selling. Vaya producción más buena. Menudo cover se ha marcado del original, protagonizado en aquella década por su autor original, Christopher Cross. Muy influyente en los 80, 90 hasta hoy. Muy activo, más que Christopher Cross, desde luego. Zucchero Fornaciari desde Italia, haciendo esta versión tan inmensa del clásico Selling.

Maravilloso, maravilloso sin duda el temazo de Sugar of Nazareth. Qué cover de Celine, el clásico de los 80. Llega la hora de Antonio Romero, Sam Smith y Zion, y más tarde U2.

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1: Bien, amigos actuales, amigas actuales, llegamos al final de lo más actual con Gracie Campo. A veces, a besos. ¿El qué? No sé, tú verás. Un beso de Jesús, sé feliz. Hasta mañana.
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0: Hola, ¿qué tal? Aquí estamos en un nuevo programa formato verano, porque la actualidad no para, no cesa, y más cuando estamos en plenas fiestas, turismo que no para de confiar en la isla de Fuerteventura, ahora 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Hotel Boutique La Marquesina, y gracias por cedernos este espacio aquí en las alturas de Corralejo. Tenemos la suerte de tener a la responsable del área, del principal motor económico de la isla de Fuerteventura y de Canarias, que es el turismo. Ella ha estado más de una ocasión con nosotros, pero ahora yo creo que es forma de hacer balance en formato verano, ya para de darle números y hacer un newsletter, una hoja de ruta de lo que se ha hecho, newsletter es, ¿no? De todo lo que se ha hecho. Marlene Figueroa, ¿cómo estás?
1: Hola, buenos días.
0: Buenos días. Gracias por estar aquí con un sol que raja las piedras, como dirían muchos, pero bueno, aquí estamos con la sombrita que nos ha puesto nuestro amigo Feliciano, muchísimas gracias. Vamos a hacer un balance de todos los acontecimientos que ha habido desde el patronato, que no ha sido poco. ¿Cómo presentarías a la gente lo que se está haciendo, Marlene?
1: Bueno, yo creo que, como tú bien decías al inicio, el principal motor económico de la isla de Fuerteventura requiere muchísima gestión rigurosa, con certeza, intentando ser cada día más competitivo y estableciendo una hoja de ruta clara, marcando esa singularidad que caracteriza al destino. No solo con ese sol y playa y este sol que efectivamente raja las piedras hoy, con sol, con playa, con un litoral, con una planta alojativa de calidad, también con una restauración del más alto nivel, con un autónomo local que se dedica cada día a sumar también al destino, pero todo eso significa trabajo constante durante los 365 días del año. Ninguno de los éxitos o de los retos que tenemos por delante se podrán conquistar para estabilizar, fidelizar en datos de llegada de turistas, en datos de fidelización económica con el destino, sin un trabajo previo, con un equipo de profesionales que me acompañan en toda esta tarea en el Patronato de Turismo, también en la Consejería de Turismo, en esa relación con las autorizaciones para la adaptación y modernización de la planta alojativa local, que también se gestiona desde turismo, con ese plan de sostenibilidad turística en destino que nos ha permitido hacer una inversión en torno a los 9 millones de euros en la isla de Fuerteventura, recuperando espacios públicos, no solo para los que nos visitan, sino también para todos los que residimos aquí, jornadas profesionales que realizamos a lo largo de todo el año, y que lamentablemente cuando llegamos hace 3 años ni los datos eran positivos, ni éramos competitivos, habíamos perdido conectividad regular, habíamos perdido relación con destinos emergentes y con destinos con los que llevábamos muchísimos años en conexión, y recuperar todo eso para la fidelización que contamos hoy en los distintos mercados de origen, creo que es un éxito de todos, donde cada uno aportando su granito de arena nos permite hoy definir que Fuerteventura es una de las islas de Canarias en este momento, con los últimos datos a los que hemos accedido, con el dato de repercusión económica en el destino turístico más elevado de Canarias.
0: Es un buen resumen, ¿eh? Conociendo un poco la hoja de las notas de prensa y todo, yo creo que ha sido un buen resumen. Quería que lo dijeses tú, y es verdad, Marlene, que los que trabajamos en prensa recibimos toda la información, y creo que sí, pero que me gustaría lanzar algo muy importante, que es la protección del territorio y la concienciación que han hecho en destino, recordando a los grandes mercados que aquí se viene, sí, pero se respeta, ¿no? Que era un poco la idea de este patronato que está trabajando ahora.
1: Sí, efectivamente, nosotros hemos cambiado todo lo que es esa imagen que trasladamos cuando acudimos a jornadas profesionales, donde los vídeos de promoción, lo que mostramos, no solamente lo que señalaba al principio, sino también esas bondades de la isla de Fuerteventura, qué es nuestro territorio. Nuestro territorio que en este caso, con tres espacios naturales en toda la isla de Fuerteventura, tres espacios protegidos, pueden ser visitados, pero indudablemente con concienciación, sabiendo que o tenemos que ser conscientes, no solo quienes nos visitan, sino también todos los que residimos aquí, que hay que hacerlo sin dejar huella. Esa singularidad solamente la podemos mantener si establecemos esa compatibilidad o equilibrio de los usos con las personas que visitan, que vivimos, manteniendo el territorio y sin dejar huella. Es imprescindible, lo hacemos, lo trasladamos. También es verdad que hay mercados de origen que ya tienen, pues bueno, muy incorporado en su cultura diaria, en su día a día, que la sostenibilidad forma parte de cualquier destino, y también intentamos poner en valor la parte de identidad local. Yo siempre digo que yo visito, el mejor lugar para visitar es aquel que tú consideras que es el mejor lugar para vivir. Por lo tanto, cuando tú vas de vacaciones, lo que intentas es integrarte en la identidad local, conocer, respetar, conocer esa historia y sobre todo es generar una actividad económica donde la economía local esté en primer lugar respecto a la macroeconomía, que es a la que estamos, parece que todos acostumbrados en el sector turístico. Yo siempre digo que hay una macroeconomía, pero para nosotros lo importante es orientar en esa singularidad territorial a la microeconomía local para que la rentabilidad del turismo se vuelque directamente en el ámbito local.
0: Y por eso colaboran desde el patronato con grandes festivales y carpas, como la de que se va a producir ya en estos días, trayendo artistas como los Jackson 5, para todos los gustos, llegan, gastan, se alojan, se ha promocionado para que vengan de otros sitios a disfrutar de un espectáculo y que no solo vean playa, sino que tengan por el día deporte, playa, pero también cultura, baile, y bueno, ahí está la carpa y otros grandes eventos que patrocinan también desde el Cabildo, sí, ¿no? Y deportivos.
1: Sí, nosotros desde el patronato efectivamente hacemos una aportación importante al evento de mayor repercusión internacional en el ámbito deportivo en la isla de Fuerteventura, que es la carpa deportiva, la carpa de día, el campeonato de windsurf y windfoil, que se celebra durante 20 días, pero es el de mayor impacto y repercusión internacional durante los 365 días del año. La carpa, esas competiciones en esa playa de la Barca, en Sotavento, yo creo que marcan la identidad de lo que es Fuerteventura para el que nos visita. Y también es cierto que los datos avalan que es el de mayor repercusión económica en la isla de Fuerteventura. Estamos hablando, el último dato del año pasado, 4.800 millones que ha movido, por lo tanto, el euro que invertimos en la carpa deportiva, en la carpa de día, la carpa de noche la gestiona el ayuntamiento directamente a través de una licitación, pero bueno, lo ha unido a ese evento deportivo, dándole marca al destino, marca a Fuerteventura a nivel nacional, regional e internacional.
0: Sí, claro, yo he ido a lo lúdico, pero es verdad que lo deportivo, lo que acabas de decir, ¿no? Esas pantallas en todo el mundo que ven Playa de la Barca, Fuerteventura, Fuerteventura, y venga Fuerteventura en Miami, en Cabo Verde, en otros destinos que también son de ola y que, claro, ahí se compite a un alto nivel, porque estamos hablando de grandes deportistas que no se quieren perder el campeonato de windsurf y wakeboard. Así que el patronato está presente y eso, pues, es de admirar. Es verdad que hay que rescatar un momento pesadilla de Fuerteventura, que fue el pacto de dos y medio, vamos a poner, que estuvieron gobernando un poco a la deriva, ¿no? Que según dicen ustedes, pues no lo digo yo, lo dicen ustedes, tanto lo dice el PP, lo dice Coalición y lo dice el Partido Socialista, que en este caso, como representante del Partido Socialista, no quieren ver otra vez a Fuerteventura así, porque duele, ¿no? Duele que dos personas, pues, anuncien y luego de realmente el bloqueo esté, que no se puede, no coincida lo que anuncian en los micrófonos, que lo hablaba ayer con la presidenta, y luego, pues, no fluya lo que ha anunciado, y es lo que pasó con el patronato, ¿no? Estaba como encontraron en el 2023, todas esas reuniones que se están viendo ahora, esos cierres de esas nuevas líneas, en los acuerdos con las aerolíneas, las rutas y esa imagen que se quiere dar, que se ha tenido que volver para atrás para reconstruir y construir, ¿no?
1: Sí, efectivamente, no ha sido fácil. Estos 3 años ha sido un recorrido duro, pero yo creo que la gestión pública está avalada con el pico-pala permanente, con una dedicación constante, rodeándose del conocimiento profesional técnico en el ámbito turístico y también tirando del propio sector. A toda esta actividad también hay que agradecer la suma del sector turístico, que no solamente es planta alojativa, es toda la cadena de valor que supone la prestación de servicios del destino. Ese trabajo se ha hecho permanentemente. Efectivamente, Fuerteventura, lamentablemente, en el año 2021, además del COVID, tuvo, cada uno cuenta el relato como quiere y considera. A mí me gusta siempre buscar la certeza. No podemos olvidar que ese cambio de gobierno en el 21, donde después unos fueron cesados por desleales y otros se marcharon porque no estaban cómodos, al final estuvimos en la isla de Fuerteventura en torno aproximadamente a unos 7 meses gobernados por 2 cargos públicos que indudablemente durante ese tiempo generaron que cuando llegamos en el 2023 hubieran muchísimas cuestiones que habían que resolver, retos importantes, y uno de ellos era poner a Fuerteventura otra vez en el lugar que yo creo que había ganado con mucho trabajo durante muchos años por parte del Cabildo de Fuerteventura y por parte del Patronato de Turismo, que hoy estamos otra vez en ese nivel. No tiene nada que ver cuando acude a cualquier tipo de reunión, hablar de destino, hablar de competitividad del destino, de mejoras, de aportaciones, de experiencias agroturísticas, de singularidad, además de sol y playa, que tengamos un recorrido previo que nos permite indudablemente seguir reforzando que lo que tenemos sea de alta calidad y que nos permita además que repercuta en un mejor empleo y en la economía local de la que dependemos en este momento todos.
0: Eres la encargada de turismo junto a Moisés y tu equipo, pero claro, es que te vemos en todo. Te vemos en pruebas deportivas, en la bola canaria, en la lucha, en eventos tradicionales, aquí el otro día en el Arena y Sal creo que es, perdón si me equivoco, en el acto. Te vemos en todos los sitios y que al final Fuerteventura todo se reduce a turismo, porque es verdad que hay protección, que trabajas con áreas como medio ambiente, ahora está el POR, todas las decisiones que están poniendo en manos de la gente también, aunque la administración sigue trabajando, pero hay puntos en los que preguntan a la gente cómo quieren la Isla de Lobos, cómo quieren Cofete. También están las acciones los planes que están haciendo para que hemos visto gracias a las lluvias ese trabajo en Vallebrón. Hay que mirar un poquito atrás, que aquí parece que estamos en titulares y en banalidades, pero hay un trabajo de fondo de equipos, ¿no? Para que, a pesar de que estás en todo, no solo hay que parecerlo, sino hay que estarlo, ¿no? O sea, no hay que estarlo, sino parecerlo, o como quieras.
1: No sé si parecerlo o estarlo, yo intento estar y participar activamente en todos aquellos eventos que creo que son importantes, donde el patronato participa, pero también en aquella actividad local, porque al final para mí participar en la bola canaria, me refiero, forma parte de mi identidad, de la identidad de todos los que vivimos en esta maravillosa isla.
0: Perdón que te interrumpa, y por eso el Partido Socialista ha llevado esa PNL y ha sido muy bienvenida por el mundo de la bola canaria.
1: Efectivamente, es decir, también hay una coordinación con un grupo político donde los compañeros en el Parlamento de Canarias, en este caso Manuel, Rafael Nogales y también Rosa Bella, en esa coordinación del grupo socialista en el Parlamento junto con el grupo insular en el Cabildo y con los grupos municipales en los distintos municipios, pues efectivamente aportamos para que no solamente a través de la Federación llegara esa petición que finalmente fue aprobada en el Parlamento, y yo creo que era una necesidad, un reto cumplido, y ahora efectivamente lo que corresponde es por los distintos gobiernos pues trabajar en la línea que proponía la PNL. También es verdad que decías antes que trabajar en equipo. Para mí es importantísimo que el equipo esté comprometido, no solamente en cuestiones de promoción, sino también en la consejería, donde ese plan de sostenibilidad turística, 3 años complejo, donde se ha trabajado muchísimo, tenemos que tener claro que todo tiene que ir a licitación, todo se adjudica a través de los procedimientos adaptados a la legislación vigente. No es fácil, no ha sido fácil una obra como la de Morrovelosa, más de 10 años cerrada, y por fin está concluyendo esa obra, está prácticamente finalizada, pendiente de que podamos abrirla en los próximos 6 meses, una vez adjudicada la licitación de la gestión, que lo está haciendo la Consejería del Área de Museos del Cabildo. Es una obra importante para la isla, un mirador no solo para quienes nos visitan, sino también forma parte de esa identidad local. Una obra magnífica de César Manrique, y creo que también tenemos que darle identidad a lo que tenemos. O acciones tan importantes como hemos llevado a cabo con la restauración del Saladar de Jandía, retirando a través de la Consejería de Turismo del Cabildo de Fuerteventura, con ese equipo del que hablo que me acompaña, retirando esa depuradora que estaba en medio de ese saladar, sitio de interés científico, que llevaban siendo una reivindicación local de la propia población local, también de todos los que operan en la cadena, la cadena turística, en la zona turística de Solana del Matorral, en Jandía, para la retirada de esa depuradora. Se ha retirado la depuradora y le hemos ganado 9.000 metros cuadrados al propio Saladar de Jandía para incorporar restauración de la flora autóctona de la zona. Creo que eso es importante porque es trabajar en el presente para garantizar ese territorio tan frágil para el futuro.
0: Me he saltado algo y ha sido porque la entrevista tiene mucho que hablar, y es que el patronato también hace poquito anunciaban que han anunciado la candidatura para la Fuerteventura Windsurf y Windfoil, la como interés, fiesta de interés turístico, y eso ya ha empezado los trámites ya.
1: Sí, claro, nosotros lo que hemos hecho es proponer en este caso desde la vicepresidencia y presidencia del patronato, en este caso la declaración de evento de interés turístico nacional, regional, inicialmente nacional e internacional. Esto es darle al campeonato de windsurf y windfoil, después de 38 años de edición, darle mayor entidad, darle marca, vincularla al destino Fuerteventura, porque serían declaradas de interés turístico nacional e internacional, como sello que nos va a permitir en esos 365 días de promoción vincular nuestro litoral a el ámbito del segmento deportivo en un campeonato de arraigo, fidelizando, porque creo que somos más competitivos cuanto más fidelizamos el que cada año repite con la isla de Fuerteventura y no opta por otros destinos. Por eso siempre hablo que la calidad también del destino se marca con acciones que permiten fidelizar aquellos eventos como este, que le dan marca a la isla de Fuerteventura.
0: Y yo sé que estoy mezclando temas, pero es directamente el compañero Carlos Rodríguez, que está muy metido, igual que Julio Santana, y bueno, también la alcaldía aquí de Corralejo, y la presidencia, etcétera. Ha habido un paquete, igual que turismo de aquí, Fajardo, que el Saladar de Bristol sea declaración. Además, eres una vecina de Bristol, porque sigues siendo vecina de Corralejo, aunque no paras, estás por toda la isla, los vuelos, para acá, para acá. Bueno, aquí estás, de hecho, gracias por estar aquí en tu pueblo también. Declaración de Saladar de Bristol como sitio de interés científico. Qué importante es decirle, sí, enfrente hay un hotel que está muy bien, pero ahí, aquí no se toca. Pero vamos a hacerlo a las buenas, porque luego están encima con los nuevos agentes que han incorporado, que van a incorporarse, y aplicando las leyes que exige Europa, porque si no, primero, que incurrirían en delitos como personas, ¿no? Y segundo, porque primero como vecinos, porque incurrirían y tienen que aplicar esas normas, y que siguen cubriendo esas necesidades que la isla y mucha gente pedía, ¿no? Que se proteja el patrimonio y los espacios naturales, para que luego Europa diga, oye, bueno, pues están haciendo las cosas bien, y no pase como ha pasado en años anteriores, que ponen a dar licencias otros grupos y otras personas. Ahora resulta que el Saladar de Bristol inician los trámites para frenar pues la especulación, porque al final y al cabo, aunque seas consejera de turismo y defiendas que ese turismo tiene que ser de calidad, protegido y demás, no quieres el todo por el todo, ¿no? No vale todo por el todo.
1: No, yo creo que hay un error en confundir que porque lleves un área, en este caso como consejera de turismo, es decir, ni se me ocurriría plantear algo que no fuera sostenible, respetando, siempre lo digo, el modelo de este territorio tan fraccionado, tan frágil, perdón. Pero ese modelo tiene que ser establecido desde Fuerteventura con los criterios que marque la población local, y por supuesto que yo soy la primera

0: posibilidad de fomentar la pérdida de esa, de esos espacios. Pero también es verdad que tenemos que equilibrar. Yo creo, yo soy una persona que creo siempre en el equilibrio territorial, en el equilibrio turístico, en el equilibrio ambiental, porque sin eso sería imposible poder avanzar. Tampoco podemos vivir permanentemente en la isla de Fuerteventura, ni en lugar o ni ningún otro lugar, con el no a todo. No, no. Tenemos que decidir qué queremos, cómo lo queremos, por cuánto tiempo y hacia dónde vamos. Es decir, yo creo que es imprescindible tener claro ese modelo, e indudablemente eso implica tener zonas que son intocables en la isla de Fuerteventura, y estas figuras de protección, sitios de interés científico, permiten una protección y una garantía en el presente y en el futuro. De hecho, intentaremos, pues bueno, en colaboración, por supuesto, con el Ayuntamiento de La Oliva, realizar algún tipo de actuación en ese espacio que garantice que se pueda visitar, observar, pero sin dañar.
1: Por eso, acciones de Fuerte por Naturaleza, programa de éxito, es mi pregunta, ¿no? Yo creo que se han visto asuntos importantes.
0: Yo creo que sí. Estamos hablando que el Plan de Sostenibilidad Turística ha permitido durante estos 3 años, pues en torno a unas 20 y pico acciones en toda la isla de Fuerteventura. Tenemos incorporación el litoral en todo lo que hemos hecho en colaboración con los ayuntamientos, pasarelas de playa, zonas de sombra, duchas adaptadas. Creo que todo eso mejora el litoral. Tenemos también actuaciones importantes como la restauración de la avenida de Puerto de Rosario en colaboración delante de las escuevas. Eso también forma parte del Plan de Sostenibilidad Turística. La más impactante en territorio probablemente sea la restauración de Vallebrón y Valle Grande en el municipio de La Oliva. Era una actuación de restauración de nateros, muros de piedra, que además coincidió, yo siempre digo que sumó
1: suerte,
0: la lluvia, ¿no?
1: Qué suerte,
0: sumó,
1: que justo se...
0: Porque estaba,
1: fue como una presentación, ¿no?,
0: restaurado, y por lo tanto se demostró que esa restauración original de ese territorio permitió que la lluvia de invierno, pues permitieran que viéramos esa zona con el agua retenida en esa gavia, con unas zonas verdes impresionantes que a veces cuando ibas parecías más que estaba en Irlanda que en Fuerteventura, ¿no? Fuerteventura tiene una tierra muy agradecida, y además se hizo en colaboración con los vecinos de Vallebrón en un modelo de custodia del territorio donde ellos pusieron a disposición del proyecto esos terrenos. Estamos hablando de casi 50 y pico vecinos que adquirieron ese compromiso con el Cabildo, con la Consejería de Turismo. Firmamos ese compromiso de ejecutar el proyecto, y efectivamente ellos encantados. Al principio parece que habían algunas dudas, pero de verdad que yo siempre agradezco a los vecinos esa colaboración inicial en poner a disposición esos terrenos de su propiedad, de toda la vida, mucho heredado del esfuerzo de su familia, y ponerlos a disposición para que pudiéramos ejecutar el proyecto de manera voluntaria. Me parece que también es la suma de que ese granito de arena que aportamos todos a acciones de éxito como ha sido este Plan de Sostenibilidad Turística. También hemos llevado acciones importantes. Estamos en la conclusión final ya del edificio del Patronato de Turismo de Fuerteventura, totalmente restaurado, acondicionado, que se hizo bajo la línea de acción de eficiencia energética, con unos paneles que protegen, es decir, con una serie de acciones que eran necesarias para recuperar ese espacio, ese edificio. Tenemos también acciones importantísimas que se han realizado respecto al tema SOS, que son los tótems estos que se han colocado en algunas playas de la isla, y todas estas acciones creo que suman al territorio. ¿Por qué? Porque volvemos a hablar de que el turismo no solo tiene que venir a visitar el territorio y generar en la actividad económica local, sino también tiene que respetar nuestro territorio, pero somos nosotros quienes desde el destino tenemos que ir acondicionándolo y mejorándolo para que podamos disfrutar de los mejores espacios públicos los que residimos en Fuerteventura permanentemente y también quienes nos visitan. Yo creo que ese debe ser el modelo. El modelo no es

0: restaurar, para olvidarnos de ello, hay que hacer un mantenimiento permanente, y también ahí tienen un papel primordial los ayuntamientos, que son los que están en pie de calle, y ahí tenemos que sumar que efectivamente esa mejora sea conjunta, no solo del Cabildo de Fuerteventura, desde la Consejería de Turismo, con este plan de fondos europeos del Gobierno de España, de la Secretaría de Estado de Turismo, sino también intentando tener proyectos que permitan seguir recuperando espacios que son importantes para el disfrute de todos y todas.
1: Y ya, bueno, casi llegando al final de la entrevista, porque aquí se me ocurren temas como este, ¿no? El muelle de Corralejo ha sido una problemática que se la han llevado incluso pues al diputado, ¿no? A los diputados de Por Fuerteventura al Congreso de Canarias, o sea, al Parlamento, de Canarias, ¿no? Que están preocupados porque en Lanzarote sí ha fluido la idea de crecimiento equilibrado, pero aquí el Gobierno de Canarias, pues en esta legislatura, después de que Frankis en la anterior legislatura presentara un proyecto, aquí se ha cambiado todo. Se ha invertido 700 y pico mil euros en arreglos de las farolas que estaban con los cables por fuera, los muros cayéndose. Sí, se ha parcheado, se ha hecho una pequeña obra, pero ¿qué decía el Parlamento de Canarias a través del diputado Manuel Hernández Cerezo? Que no es la obra que se merece el puerto de Corralejo, que no se ha contado con los propios marineros, así lo hemos confirmado como debe ser, no se ha escuchado a la gente del mar, a los que producen aquí en el muelle, pero además luego el Gobierno de Canarias lanzaba un proyecto que decía que tenía la convivencia, o sea, el aprobado y el ok de medio ambiente del Gobierno de España, pero revisándolo parece ser que no es así. Total, seguimos en este día 14 de... De 15, ¿no? 14, perdón. De
0: 15
1: ya, 15 de julio. 16 del Carmen, que es mañana. Sin el muelle que se supone que se merece Corralejo, que es espejo hermano del de Lanzarote, ahí seguimos y claro, da que pensar, ¿no? Porque un muelle con infraestructuras, con cafetería, con zona de esparcimiento, también es y bien hecho. Es bueno para el turismo y para los locales, sobre todo, que ven cómo su pueblo prospera.
0: Claro, yo creo que es una infraestructura, bueno, lo has resumido perfectamente. Nosotros, el Partido Socialista siempre ha sido contundente en la necesidad de ganar esa lámina de agua, de generar seguridad en el muelle, por supuesto, sin impacto ambiental, pasando todos esos filtros como tiene que ser. No puede ser de ninguna otra manera. Pero es verdad que a principio de esta legislatura el Gobierno de Canarias, Coalición Canaria y el Partido Popular empiezan a poner freno a esa posibilidad porque, bueno, consideran que no es la opción válida y al final trasladan que van a ser una inversión, una mejora además necesaria, que no cumple para nada las necesidades reales de este puerto, ni en seguridad, ni da respuesta al sector pesquero, ni da respuesta al propio sector que tiene actividad económica vinculado a este muelle. Por lo tanto, lo vemos ahí, es decir, vemos unas infraestructuras que no se adaptan al siglo actual y efectivamente es muchísimo más lamentable cuando cruzamos a Lanzarote, a la isla hermana de Lanzarote, y vemos perfectamente lo que ha supuesto esa mejora de ese puerto, el puerto de Playa Blanca, que tenía características anteriores semejantes a las que tiene hoy Corralejo. Puede ser que haya que valorar, sobre todo, que sea un proyecto de participación ciudadana real, que participe el sector pesquero, que tiene muchísimo que trasladar, el sector comercial que tiene actividad en este muelle, que al final también es actividad, diversificación económica del modelo que queremos en la isla de Fuerteventura. Pero condenar el puerto de Corralejo con una inversión de 750.000 o 800.000 euros sin tomar otra decisión, dando participación a todas las administraciones. No podemos tener un consejero de Obras Públicas que lo que ha dicho en el Parlamento de Canarias, y así lo ha trasladado Manuel Hernández, es me trasladaron desde el municipio de La Oliva que no estaban de acuerdo con este proyecto y por lo tanto había que pararlo, ¿no?
1: Pero, creo que todo. ¿Pero quiénes? Esto, porque ahí nos consta, digo, que no han sido con.
0: Por eso digo que esto fue
1: reunidos con todos los sectores, ha sido con un grupo.
0: Entonces, me parece que sería importante dar participación, que todos conozcamos cuál es el proyecto, qué proyecto es el que conviene para establecer seguridad en el muelle, movilidad, circularidad, no solo para quienes nos visitan, también para los que residimos en la isla de Fuerteventura. Esto es la puerta de entrada del norte de la isla y creo que merecemos algo más que un parche como el que hemos recibido por parte del gobierno de Canarias.
1: Bueno, ¿te acuerdas que paseábamos hasta hace un año y pico y dolía, ¿no? Dolía cuando, y sí, esto es opinión editorial, dolía cuando veías las farolas con los cables, ¿no? Y decías, ¿pero dónde estamos? ¿En un pueblo de Somalia? O sea, en un pueblo que no tiene recursos o en un pueblo que vive del turismo. Y pum, pum, pum, pum, anuncio, anuncio, anuncio, pum, ya tenemos la obra. Lo que hablamos el otro día con el sector pesquero era justamente de esto, de que no se ha contado con los padres, con los hijos del pueblo, con la gente que vive aquí del mar y que ha hecho que este pueblo, oye, sea lo que es, que son pues los que han cedido los terrenos, los que han dicho vamos a hacer esto, de salir del mar y vamos a empezar a construir algo más sólido, porque son los vecinos de aquí los que han querido eso y así estamos, ¿no? Y claro, no cuentan con ellos cuando saben por dónde viene el viento, por dónde vienen las corrientes. Eso es lo que dicen ellos, no lo digo yo, Alfredo Parra, lo dicen los marineros. Y es más, van a salir dentro de poco y seguramente verán que lo que han prometido, han dicho, con lo que las reuniones que han tenido, coincide con su opinión, que no valía. De hecho, aquí ha habido trozos de pantanales que se han soltado por ese mismo tema de las corrientes, por el tema de la mar, que la conocen perfectamente. Resumido, es que tienen que contar con la gente del mar, porque así no habrá protestas, habrá, pues eso, habrá consenso, y es lo que no hay ahora, por lo que nos trasladan la gente del mar. Y en lo político, pues eso, Manuel Hernández Cerezo y ustedes lo manifiestan así, no se cortan.
0: Yo creo que hemos sido muy contundentes desde el minuto uno. Creo que no es merecido lo que está sucediendo en el puerto de Corralejo, es decir, creo que es evidente, lo puede ver cualquier vecino, cualquier ciudadano, y la respuesta tiene que llegar y no puede ser el parcheo. No podemos esperar durante 10 años qué es lo que va a suceder con el puerto de Corralejo. Indudablemente tiene que tener una respuesta y creo que tiene que ser un compromiso rotundo donde nos sentemos, donde exista un consenso. El otro día ponía el secretario general del partido y vicepresidente del Cabildo, Blas Acosta, en la entrevista que realizaba,
1: sí,
0: el ejemplo de el Gavioto y la Hondura en Puerto de Rosario. Entre Gavioto y la Hondura no tenemos puerto, tenemos una inversión del actual con un taponamiento en la salida del puerto en Puerto de Rosario, del puerto del Estado, pero esa es la realidad. Pero ni Gaviota, ni el Gavioto, ni la Hondura. Por lo tanto, esto lo que demuestra es que si nosotros no nos ponemos de acuerdo, las inversiones irán indudablemente a otros lugares de Canarias o a otros lugares a nivel nacional, porque la inversión hay que ejecutarla y hay que establecerla como prioritaria, estableciendo la máxima seguridad, no solo por vientos, por corrientes, comodidad también para el sector pesquero, que cada día va abandonando muchísimo más el litoral, probablemente porque es una labor de muchísimo trabajo, de muchísimo esfuerzo, pero si tienes las mejores condiciones para acceder a esa actividad pesquera, en estos que creemos que la actividad pesquera debe mantenerse, pero las nuevas generaciones tienen que incorporarse con las máximas garantías para poder ejercer esa actividad. Es imprescindible contar con un puerto con características plenas de movilidad, de accesibilidad, de seguridad en Corralejo.
1: Es que se presentó con Sebastián Franquis aquí una opción bastante viable, donde todas las casetas iban a estar ordenadas, donde iba a hacer una zona de casetas y de oficinas, perdón, de casetas, oficinas, todo reubicado, con zona de esparcimiento. Ese se presentó aquí, había ilusión, había aprobado del Ministerio de Transición Ecológica, pero se paralizó. Cambio de gobierno, cambio de planes y cuentan con un grupo, insisto, válido, pero no todo completo para el sector, porque estas reuniones son largas y son tediosas y más vale hacerlo poco, intensas y bien, que no poco y lo que está pasando ahora. Pero ya para finalizar, hemos visto anuncios por parte del patronato de conexiones nuevas. que nuevos vuelos, nuevos mercados, consolidando algunos y creciendo en otros. Eso son buenas noticias, que haya más vuelos y sobre todo pues los potentes que le gusta aquí a la gente, que son los nórdicos, porque son un mercado muy importante. Entonces, eso no lo digo yo, lo dicen los estudios y lo dicen ustedes, que son el patronato, ¿no?, que son los que saben.
0: Sí, efectivamente, hemos recuperado después, es decir, el mercado nórdico se fue de Fuerteventura hace aproximadamente unos 6 años. Y en estos 3 años hemos trabajado intensamente, sobre todo porque también era una reclamación del propio sector, porque es un mercado que siempre había apostado por la isla de Fuerteventura, y bueno, recuperamos ese mercado nórdico. Tenemos ya una experiencia con SAS durante unos meses, pero ahora una de las mayores operadores del sector nórdico, que en este caso TUI Nordi, empieza a operar con Fuerteventura a partir de noviembre, era la previsión, pero nos han comunicado que adelantarán al 23 de octubre. Por lo tanto, vuelven a Fuerteventura para el invierno. Es verdad que hemos perdido alguna conexión nacional con la retirada de Ryanair de la isla de Fuerteventura, conexión con Madrid, con
1: Santiago.
0: Pero bueno,
1: ellos estaban un poco a nivel nacional,
0: claro, pero
1: como digamos diciendo, estas son mis voluntades, o las toman o las dejan.
0: Pero
1: ¿no?
0: Es verdad también que esa pérdida de asientos o de número de plazas en nacional lo compensamos con la fidelización de mercados a nivel internacional. Sí, pero lo que perdemos a nivel nacional lo ganamos a nivel internacional. En este caso, las previsiones son en torno a 22.000 plazas más. Todo esto yo creo que lo que va a estar marcando es que esos mercados emisores fidelicen con la isla de Fuerteventura para ser más competitivo y para marcar esa calidad de la que hablamos, que a veces parece ser que no la explico correctamente, ¿no? Yo cuando hablo de calidad, es calidad siendo más competitivos como destino turístico. No hablo de el turista de calidad. Todo el que coge un avión para venir a Fuerteventura, bienvenido sea, ¿no? Ni hablo de que tengan que venir los de mayor solvencia frente a los de menor solvencia. Yo creo que cuando abres las puertas de tu casa, como es el caso de Fuerteventura, para quienes nos visitan, abres con lo mejor que tienes. Y a eso es a lo que me refiero cuando hablamos de recuperar mercados de origen que son importantes para la isla de Fuerteventura. Y es verdad que en esta ocasión el dato más relevante es que seguimos consolidando en el mercado inglés. Sigue siendo en este momento nuestro principal mercado emisor. Perdemos algo en el mercado alemán, pero es cierto que la situación de Alemania, pues bueno, su situación económica no llega a una estabilización que permita que podamos subir en esa llegada de turistas alemanes, pero ganamos un espacio muy importante con el mercado polaco. Todo esto, es decir, es un trabajo, como decía antes, de equipo, muy profesionalizado, hablando con el sector, sentándonos con cadenas hoteleras, sentándonos con operadores turísticos, sentándonos también con empresas locales que están en ese convenio con el Ministerio de Experiencias Agroturísticas de la isla de Fuerteventura, que hemos incorporado a 10 empresas de la isla de Fuerteventura con esas visitas guiadas para disfrutar de nuestro queso, de disfrutar de nuestra ganadería, disfrutar de una visita y degustar el producto local y también poder acceder al aceite, al aloe vera,
1: a los vinos. Y ese aloe que también es fundamental.
0: El aloe, es decir, hemos intentado que estas 10 empresas se conviertan indudablemente en las mejores, así ha sido, han pasado los filtros de control por parte del Ministerio, donde cumpliendo con todos esos parámetros, hoy contamos con estas 10 empresas dentro de las plataformas nacionales de experiencias agroturísticas en la isla de Fuerteventura. Todo eso suma.
1: A eso se le llama la calidad, ¿no? La calidad en conjunto, ¿no? Claro. Porque venga uno con mucho poder adquisitivo, que
0: a
1: hay que tener
0: un
1: poco.
0: A eso me refiero. Y también es verdad que tenemos inversión local importante en la isla de Fuerteventura. Tenemos en torno a unos 17 plantas alojativas en toda la isla de Fuerteventura que están en renovación dentro de la normativa de modernización turística. Tenemos todo esto que
1: a forma puntito parte, abrir el Hotel Elba, que promete Elba, buenos sueldos, buenos puestos.
0: El Hotel Elba también, que está a punto de concluir y está prevista, según hemos tenido.
1: Están en campaña ahora de captación de personal.
0: Están haciendo, han puesto un link, una página para que efectivamente poder realizar esas contrataciones del personal. Y esto también nos hace más competitivos y esto también nos hace marcar la calidad para generar un empleo de calidad vinculado al sector turístico en la isla de Fuerteventura.
1: Es que lo anuncian así, ¿eh? El Hotel Elba dice que quieres trabajar en un sitio de calidad estrenando instalaciones, formándote, y lo están anunciando como quieren ellos, ¿no? Que la gente se vaya, pero a gusto, para luego igual y quedarse como mucha gente que lleva años, toda su vida en la RIU, ¿no? Que también empezó así en su momento, y que pueden ser, porque todo se achaca siempre a lo barato, a lo rápido, a la explotación. No, a ver, hay empresas y hay empresas, y aquí se vigila mucho eso también, que las empresas cumplan con, sobre todo partidos como los socialistas se caracteriza en los convenios de los trabajadores, en que si te tienen que coger una baja, se la coge usted, se recupera, no una baja, yo que soy ministro me la puedo coger, o soy líder de la oposición, porque estoy mal, pero luego me voy a los toros, pero usted que está ahí esglomándose con una persona que vamos a hablar de 50 y pico años, y que está haciéndose 12 habitaciones diarias, esa persona es mala porque se coge una baja, y no, están mezclando mucho y están confundiendo mucho a la gente, porque es muy barato y muy bonito decir que todo el mundo son unos vagos, cuando es al revés, la gente cada vez se esloma más, trabaja más y quieren que trabaje más, pero es que claro, y aquí cuando viene una gran cadena hotelera y dice no, vengan que van a trabajar en un sitio de calidad, pues debe ser un orgullo decir, pues sí, lo hemos comprobado y es una cadena que ya lo ha demostrado, que invierte y quiere que los trabajadores estén bien, ¿no?
0: Claro, yo creo que, bueno, el convenio habría que cambiarlo, pero eso no es competencia de la cadena,
1: claro.
0: Pero sí que creo que hay que hacer un esfuerzo en adaptar esos convenios a una realidad actual. Y bueno, lo del tema de las bajas, yo creo que a veces la derecha de este país, la derecha nacional, y la ultraderecha, por un minuto de gloria, es capaz de decir barbaridades como que hay un engaño en las bajas. Yo siempre creo que las bajas las da un profesional médico, ¿o no? Es así. Y por lo tanto será ese profesional quien ha hecho esa valoración. Pero además cargar para esas personas que efectivamente trabajan incluso en el sector turístico, yo me refiero, me ha tocado a mí vivirlo por mi familia, son horas de habitaciones, horas con dolores, horas dedicadas a esas 20 o 12 o 14 habitaciones a las que tienen que poner al día antes de las 4 de la tarde, con dolor, con calor, porque antes no había cambio climático, ahora tenemos el cambio climático, que es real, y estas olas de calor también supone que esté en un hotel o en unos apartamentos haciendo esa limpieza para dejar todo tu trabajo correcto, donde aún a pesar de esos dolores aguantaban durante días hasta que no tenían otra opción incluso de coger esa baja porque el médico le dice usted no puede trabajar así. Creo que banalizar sobre esa cuestión, dañar sobre un derecho consolidado en este país, totalmente adaptado a la legislación vigente, cuestionando el trabajo profesional del el ámbito sanitario, me parece que es, convertirte en este caso la derecha nacional en el peor embajador de nuestro país, ¿no? Yo siempre digo que cuando hablamos mal de donde vivimos, no le estamos haciendo una proyección positiva del lugar en el que residimos. Es decir, yo quiero vivir aquí, vivo aquí y creo que siempre tengo que intentar reforzar los derechos ganados sin perder espacio, sin necesidad de banalizar, de confundir asentismo laboral con bajas laborales. Son dos conceptos distintos e indudablemente esto lo único que tiene que hacer es prepararnos para no perder ni un milímetro de los derechos ganados, ¿no?
1: Marlene, siempre es un placer conversar contigo, saber cómo se está trabajando desde el Cabildo. Nos hemos metido en otros temas, que no es turismo, pero ya sabes que siempre me gusta tocar la actualidad contigo. Ha sido un placer, de verdad.
0: Muchísimas gracias a ustedes por esta invitación. y al Hotel Boutique Marquesina por, bueno, por cedernos estas instalaciones maravillosas, un hotel urbano en el centro de Corralejo.
1: Como que aquí se ve.
0: Con unas vistas increíbles, sí. Que de verdad que muchísimas gracias y gracias también a ustedes por este tiempo.
1: Gracias, Marlene. Es verdad que se ve todo de otra manera, ¿no? Hablábamos del muelle y lo vemos desde arriba y cómo es este muelle, cómo es esta lámina de agua, como bien decía. Hablamos de todo un poco desde ahí arriba, pero no endiosados, sino con esa perspectiva de que no somos el agujero del ombligo del mundo, que somos insignificantes. Es más, veía antes un buceador en medio de la nada y digo, qué suerte tiene de poder estar aquí, y seguro que muchos de ustedes estarán deseando de venir aquí a la isla de Fuerteventura. Háganlo y ya saben, una de las referencias que recomendamos es Hotel Boutique La Marquesina, que está aquí en pleno centro de Corralejo, entre el urbano y el paraíso. Un saludo, gracias a Marlene Figueroa y hasta la próxima entrevista.

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el álbum Celebrity del año 2001 de la banda NSYNC, escrita y producida por el mismísimo Richard Blythe y, ojo, Julian Gallagher y, por supuesto, el bueno de Justin Timberlake cuando estaba en esta boy band. Con ellos arrancamos la edición de hoy, jueves 23 de julio. Me encanta conseguir ese momento sorpresa, ¿verdad? Y lo traen canciones como la que hemos escuchado de NSYNC. Ahora, vámonos con Niña Pastori, con este Amor de San Juan.

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Vestida de Azul era la canción que sonaba justo después del tema Mi Generación. Hablamos del álbum Más Allá del Bien y del Mal, Los Rebeldes. Esto sonaba en nuestro país en el año 1988. Y sí, en aquel disco estaba la mítica Mediterráneo. Ahora, un poquito de música reggae con la banda de Ali Campbell, con los UB14. Y después, te voy a invitar a subir a la caravana del amor.

La ciudad de Kingston, es de Kingston Town, es la canción que hemos escuchado de la banda de Ali Campbell, los V40. Este sonido reggae nos ha trasladado al año 1990 y ahora, como te había prometido, te invito como Jesús Puente a la Caravana del Amor, The Caravan of Love, de House Martin, año 1986.

De esta banda del Reino Unido salieron un montón de grandes ideas musicales que se convirtieron en números uno en años posteriores. Pero cuando se juntaron y se llamaban The House Martins, también sonaron grandes números uno en la radio, como esta Caravana del Amor. Y ahora, ¿hay algo más bonito que te digan que les encanta tu sonrisa? I Love Your Smile, Shanice.

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0: Este maravilloso bloque de éxitos del recuerdo en la radio nos ha traído desde la ciudad de New Jersey a la banda Bon Jovi. Este Always, siempre, esta canción aparecía como inédita en un recopilatorio de grandes éxitos que publicaba la banda de Bon Jovi allá por el año 1994. Y del 94 al 86, a una genial canción que ya está sonando en tu radio favorita llamada Suburbia, Pep Shop Boys. Y a la vuelta escucharemos al gran Serrat en boca de un gran latino que lo llena todo de color esperanza.
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Muchos conocimos a Diego Torres gracias a esta gran versión de todo un clásico de Joan Manuel Serrat, el Penélope, publicado en un recopilatorio homenaje a Serrat, publicado en el año 1995. Y ahora, al cine, la historia interminable.

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lo que son las cosas. Yo todavía me lo estoy pensando porque viene no muy cerca, o sea, no muy lejos de mi ciudad, y estoy pensando, pues oye, lo mismo es un buen concierto, y yo creo que sí. De hecho, los que ya está realizando en nuestro país, está todo prácticamente vendido y es una auténtica pasada la, bueno, puesta en la escena de Juan Luis Guerra, y acompañado, eso sí, en directo por sus 440. Pues así arrancamos la segunda hora en este jueves 23 de julio, pensando que llueve café. Ay, ojalá llueva café en el campo, o el título de la siguiente canción también nos puede valer bien, porque realmente se llama Vamos a la playa. Oye, y no estaría nada mal, en este mes de julio hacer una escapadita este próximo fin de semana a la playa, ¿por qué no?

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Así se terminaba musicalmente hablando, claro, la década de los 70. Esto sonaba en todas las pistas de baile en el año 1979. ¿Qué será mi vida? De Gypsum Brothers. Y de los 70 al año 1984. A ver si reconoces la voz genial de este gran cantante. Esto es Bronskin Beat, Small Town Boy. Es la canción que rescatamos para recordar al gran Jimmy Somerville en este proyecto musical. Y enseguida suena Manolo García y Alicia Keys entre los invitados.

grandes canciones del recuerdo suenan aquí. ¿Recuerdas? ¿Dónde si no?

Es La Rosa de Alejandría. Esta canción aparecía en el álbum Nunca el tiempo es perdido, el segundo álbum en solitario de Manolo García del año 2001. Y en el mismo año conocimos a una chica pegada a un piano, Alicia Keys, Falling.

En el año 1992, Paul McCartney, el ex Beatle, publicaba un genial disco con nuevas canciones como esta, el Hope on Deliverance. El álbum se hizo llamar Off the Ground. De los 90 a los 2000, 3 de septiembre de 2001. En aquella fecha, Enrique Iglesias publicaba esta canción dedicada a unos héroes. Y enseguida llega la banda Gabinete Caligari, ¿recuerdas?

tercer álbum Camino a Soria, publicado en España en el año 1987. Esta canción, La sangre de tu tristeza, aparecía como single, como canción destacada de la banda del señor Urrutia, Jaime de nombre. Con este La sangre de tu tristeza, en la cara B de aquel maxi single, estaba otra grande, la de Tócala, Uli. Ahora viajamos al 85 para recordar este In the Heat of the Night, uno de los grandes éxitos de Sandra, con Michael Cretu a la producción.

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18: Bueno, no sé por qué, pero siempre que llega a esta hora es momento de ponerte en este verano 2026 una de esas canciones míticas de otros veranos. Hace muchos años bailábamos una canción que se llamaba Y yo sigo aquí. ¿Te suena, no? Mexicana ella, Paulina, rubio de apellido, en fin, si es que es una canción mítica de verano, pues con ella vamos a terminar la edición de hoy, de este jueves, en la radio, en este verano 2026, así que venga, va, voy recogiendo que me marcho ya. Con la buena de Paulina Rubio te dejo, pero prometo volver mañana, misma hora, mismo punto del dial, pero con muchos, muchos más recuerdos. Hasta mañana, ser buenos.
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12: Hola, ¿qué tal? Aquí estamos en un nuevo programa en formato verano porque la actualidad no para, no cesa, y más cuando estamos en plenas fiestas, turismo que no para de confiar en la isla de Fuerteventura, ahora hablaremos de ello. 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Tenemos la suerte de tener a la responsable del área del principal motor económico de la isla de Fuerteventura y de Canarias, que es el turismo. Ella ha estado más de una ocasión con nosotros, pero ahora yo creo que es forma de hacer balance en formato verano, ya para de darle números y hacer un newsletter, una hoja de ruta de lo que se ha hecho, newsletter es, ¿no? De todo lo que se ha hecho. Marlene Figueroa, ¿cómo estás?
13: Hola, buenos días.
12: Buenos días. Gracias por estar aquí.

0: Un sol que arraja las piedras, como dirían muchos, pero bueno, aquí estamos con la sombrita que nos ha puesto nuestro amigo Feliciano, muchísimas gracias. Vamos a hacer un balance de todos los acontecimientos que ha habido desde el patronato, que no ha sido poco. ¿Cómo presentarías a la gente lo que se está haciendo, Marlene?
1: Bueno, yo creo que, como tú bien decías al inicio, el principal motor económico de la isla de Fuerteventura requiere muchísima gestión rigurosa, con certeza, intentando ser cada día más competitivo y estableciendo una hoja de ruta clara, marcando esa singularidad que caracteriza al destino. No solo con ese sol y playa y este sol que efectivamente raja las piedras hoy, con sol, con playa, con un litoral, con una planta alojativa de calidad, también con una restauración del más alto nivel, con un autónomo local que se dedica cada día a sumar también al destino, pero todo eso significa trabajo constante durante los 365 días del año. Ninguno de los éxitos o de los retos que tenemos por delante se podrán conquistar para estabilizar, fidelizar en datos de llegada de turista, en datos de fidelización económica con el destino, sin un trabajo previo, con un equipo de profesionales que me acompañan en toda esta tarea en el Patronato de Turismo, también en la Consejería de Turismo, en esa relación con las autorizaciones para la adaptación y modernización de la planta alojativa local, que también se gestiona desde turismo, con ese plan de sostenibilidad turística en destino que nos ha permitido hacer una inversión en torno a los 9 millones de euros en la isla de Fuerteventura, recuperando espacios públicos, no solo para los que nos visitan, sino también para todos los que residimos aquí, jornadas profesionales que realizamos a lo largo de todo el año y que, lamentablemente, cuando llegamos hace 3 años, ni los datos eran positivos, ni éramos competitivos, habíamos perdido conectividad regular, habíamos perdido relación con destinos emergentes y con destinos con los que llevábamos muchísimos años en conexión, y recuperar todo eso para la fidelización que contamos hoy en los distintos mercados de origen, creo que es un éxito de todos, donde cada uno aportando su granito de arena nos permite hoy definir que Fuerteventura es una de las islas de Canarias en este momento, con los últimos datos a los que hemos accedido, con el dato de repercusión económica en el destino turístico más elevado de Canarias.
0: Es un buen resumen, ¿eh? Conociendo un poco la hoja de las notas de prensa y todo, yo creo que ha sido un buen resumen. Quería que lo vieses tú, y es verdad, Marlene, que los que trabajamos en prensa recibimos toda la información, y creo que sí, pero que me gustaría lanzar algo muy importante, que es la protección del territorio y la concienciación que han hecho en destino, recordando a los grandes mercados que aquí se viene, sí, pero se respeta, ¿no? Que era un poco la idea de este patronato que está trabajando ahora.
1: Sí, efectivamente, nosotros hemos cambiado todo lo que es esa imagen que trasladamos cuando acudimos a jornadas profesionales, donde los vídeos de promoción, lo que mostramos, no solamente lo que señalaba al principio, sino también esas bondades de la isla de Fuerteventura, que es nuestro territorio que en este caso, con 13 espacios naturales en toda la isla de Fuerteventura, 13 espacios protegidos, pueden ser visitados, pero indudablemente con concienciación, sabiendo que, o tenemos que ser conscientes, no solo quienes nos visitan, sino también todos los que residimos aquí, que hay que hacerlo sin dejar huella. Esa singularidad solamente la podemos mantener si establecemos esa compatibilidad o equilibrio de los usos con las personas que visitan, que vivimos, manteniendo el territorio y sin dejar huella. Es imprescindible, lo hacemos, lo trasladamos. También es verdad que hay mercados de origen que ya tienen, pues bueno, muy incorporado en su cultura diaria, en su día a día, que la sostenibilidad forma parte de cualquier destino, y también intentamos poner en valor la parte de identidad local. Yo siempre digo que yo visito, el mejor lugar para visitar es aquel que tú consideras que es el mejor lugar para vivir. Por lo tanto, cuando tú vas de vacaciones, lo que intentas es integrarte en la identidad local, conocer, respetar, conocer esa historia y sobre todo generar una actividad económica donde la economía local esté en primer lugar respecto a la macroeconomía, que es a la que estamos, parece que todos acostumbrados en el sector turístico. Yo siempre digo que hay una macroeconomía, pero para nosotros lo importante es orientar en esa singularidad territorial a la microeconomía local para que la rentabilidad del turismo se vuelque directamente en el ámbito local.
0: Y por eso colaboran desde el patronato con grandes festivales y carpas, como la de que se va a producir ya en estos días, trayendo artistas como los Jackson 5, para todos los gustos. Llegan, gastan, se alojan, se ha promocionado para que vengan de otros sitios a disfrutar de un espectáculo y que no solo vean playa, sino que tengan por el día deporte, playa, pero también cultura, baile y bueno, ahí está la carpa y otros grandes eventos que patrocinan también desde el Cabildo, sí, ¿no? Y deportivos.
1: Sí, nosotros desde el patronato efectivamente hacemos una aportación importante al evento de mayor repercusión internacional en el ámbito deportivo en la isla de Fuerteventura, que es la carpa deportiva, la carpa de día, el campeonato de windsurf y windfoil, que se celebra durante 20 días, pero es el de mayor impacto y repercusión internacional durante los 365 días del año. La carpa, esas competiciones en esa playa de La Barca, en Sotavento, yo creo que marcan la identidad de lo que es Fuerteventura para el que nos visita. Y también es cierto que los datos avalan que es el de mayor repercusión económica en la isla de Fuerteventura. Estamos hablando, el último dato del año pasado, 4.800 millones, que ha movido, por lo tanto, el euro que invertimos en la carpa deportiva, en la carpa de día. La carpa de noche la gestiona el ayuntamiento directamente a través de una licitación, pero bueno, lo ha unido a ese evento deportivo, dándole marca al destino, marca a Fuerteventura a nivel nacional, regional e internacional.
0: Sí, claro, yo he ido a lo lúdico, pero es verdad que lo deportivo, lo que acabas de decir, ¿no? Esas pantallas en todo el mundo que ven Playa de la Barca, Fuerteventura, Fuerteventura, y venga Fuerteventura en Miami, en Cabo Verde, en otros destinos que también son de ola y que, claro, ahí se compite a un alto nivel, porque estamos hablando de grandes deportistas que no se quieren perder el campeonato de windsurf y wakeboard. Así que el patronato está presente y eso, pues, es de admirar. Es verdad que hay que rescatar un momento pesadilla de Fuerteventura, que fue el pacto de dos y medio, vamos a poner, que estuvieron gobernando un poco a la deriva, ¿no? Que según dicen ustedes, no lo digo yo, lo dicen ustedes, tanto lo dice el PP, lo dice Coalición y lo dice el Partido Socialista, que en este caso, como representante del Partido Socialista, no quieren ver otra vez a Fuerteventura así, porque duele, ¿no? Duele que dos personas pues anuncian y luego de realmente el bloqueo esté en que no se puede, no coincida lo que anuncian en los micrófonos, que lo hablaba ayer con la presidenta, y luego pues no fluya lo que ha anunciado, y es lo que pasó con el patronato, ¿no? Estaba como encontraron en el 2023 todas esas reuniones que se están viendo ahora, esos cierres de esas nuevas líneas, en los acuerdos con las aerolíneas, las rutas y esa imagen que se quiere dar, que se ha tenido que volver para atrás para reconstruir y construir, ¿no?
1: Sí, efectivamente, no ha sido fácil. Estos tres años ha sido un recorrido duro, pero yo creo que la gestión pública está avalada con el pico pala permanente, con una dedicación constante, rodeándose del conocimiento profesional técnico en el ámbito turístico y también tirando del propio sector. A toda esta actividad también hay que agradecer, pues bueno, la suma del sector turístico, que no solamente es planta alojativa, es toda la cadena de valor que supone la prestación de servicios del destino. Ese trabajo se ha hecho permanentemente. Efectivamente, Fuerteventura, lamentablemente, en el año 2021, además del COVID, tuvo, pues bueno, cada uno cuenta el relato como quiere y considera. A mí me gusta siempre buscar la certeza. No podemos olvidar que ese cambio de gobierno en el 21, donde después unos fueron cesados por desleales y otros se marcharon porque no estaban cómodos, al final estuvimos en la isla de Fuerteventura en torno aproximadamente a unos 7 meses gobernados por 2 cargos públicos que indudablemente durante ese tiempo generaron que cuando llegamos en el 2023 hubieran muchísimas cuestiones que habían que resolver, retos importantes, y uno de ellos era poner a Fuerteventura otra vez en el lugar que yo creo que había ganado con mucho trabajo durante muchos años por parte del Cabildo de Fuerteventura y por parte del Patronato de Turismo, que hoy estamos otra vez en ese nivel. No tiene nada que ver cuando acudes a cualquier tipo de reunión, hablar de destino, hablar de competitividad del destino, de mejoras, de aportaciones, de experiencias agroturísticas, de singularidad, además de sol y playa, que tengamos un recorrido previo que nos permite indudablemente seguir reforzando que lo que tenemos sea de alta calidad y que nos permita además que repercuta en un mejor empleo y en la economía local de la que dependemos en este momento todos.
0: Eres la encargada de turismo junto a Moisés y tu equipo, pero claro, es que te vemos en todo. Te vemos en pruebas deportivas, en la bola canaria, en la lucha, en eventos tradicionales, aquí el otro día en el Arena y Sal creo que es, perdón si me equivoco, en el acto. Te vemos en todos los sitios y que al final Fuerteventura todo se reduce a turismo, porque es verdad que hay protección, que trabajas con áreas como medio ambiente, ahora está el POR, todas las decisiones que están poniendo en manos de la gente también, aunque la administración sigue trabajando, pero hay puntos en los que preguntan a la gente cómo quieren la Isla de Lobos, cómo quieren Cofete. También están las acciones de que los planes que están haciendo para que hemos visto gracias a las lluvias ese trabajo en Vallebrón. Hay que mirar un poquito atrás, que aquí parece que estamos en titulares y en banalidades, pero hay un trabajo de fondo de equipos, ¿no? Para que a pesar de que estás en todo, no solo hay que parecerlo, sino hay que estarlo, ¿no? O sea, no hay que estarlo, sino parecerlo, o como quieras.
1: No sé si parecerlo o estarlo, yo intento estar y participar activamente en todos aquellos eventos que creo que son importantes, donde el patronato participa, pero también en aquella actividad local, porque bueno, al final para mí participar en la bola canaria, me refiero, forma parte de mi identidad, de la identidad de todos los que vivimos en esta maravillosa isla.
0: Perdón que te interrumpa, y por eso el Partido Socialista ha llevado esa PNL y ha sido muy bienvenida por el mundo de la bola canaria.
1: Efectivamente, es decir, también hay una coordinación con un grupo político donde los compañeros en el Parlamento de Canarias, en este caso Manuel, Rafael Nogales y también Rosa Bella, pues bueno, en esa coordinación del Grupo Socialista en el Parlamento junto con el Grupo Insular en el Cabildo y con los grupos municipales en los distintos municipios, pues efectivamente aportamos para que no solamente a través de la Federación llegara esa petición que finalmente fue aprobada en el Parlamento, y yo creo que era una necesidad, un reto cumplido, y ahora efectivamente lo que corresponde es por los distintos gobiernos pues trabajar en la línea que proponía la PNL. También es verdad que decías antes que trabajar en equipo. Para mí es importantísimo que el equipo esté comprometido, no solamente en cuestiones de promoción, sino también en la consejería, donde ese plan de sostenibilidad turística, 3 años complejo, donde se ha trabajado muchísimo, tenemos que tener claro que todo tiene que ir a licitación, todo se adjudica a través de los procedimientos adaptados a la legislación vigente. No es fácil, no ha sido fácil una obra como la de Morro Velosa, más de 10 años cerrada, y por fin está concluyendo esa obra, está prácticamente finalizada, pendiente de que podamos abrirla en los próximos 6 meses, una vez adjudicada la licitación de la gestión, que lo está haciendo la Consejería del Área de Museos del Cabildo. Es una obra importante para la isla, un mirador no solo para quienes nos visitan, sino también forma parte de esa identidad local. Una obra magnífica de César Manrique, y creo que también tenemos que darle identidad a lo que tenemos. O acciones tan importantes como hemos llevado a cabo con la restauración del Saladar de Jandía, retirando a través de la Consejería de Turismo del Cabildo de Fuerteventura, con ese equipo del que hablo que me acompaña, retirando esa depuradora que estaba en medio de ese saladar, sitio de interés científico que llevaban siendo una reivindicación local de la propia población local, también de todos los que operan en la cadena, en la cadena turística, en la zona turística de Solana del Matorral, en Jandía, para la retirada de esa depuradora. Se ha retirado la depuradora y le hemos ganado 9.000 metros cuadrados al propio Saladar de Jandía para incorporar restauración de la flora autóctona de la zona. Creo que eso es importante porque es trabajar en el presente para garantizar ese territorio tan frágil para el futuro.
0: Me he saltado algo y ha sido porque la entrevista tiene mucho que hablar, y es que el patronato también hace poquito anunciaban que han anunciado la candidatura para la Fuerteventura Windsurf y Windfoil como fiesta de interés turístico, y eso ya ha empezado los trámites ya.
1: Sí, claro, nosotros lo que hemos hecho es proponer en este caso desde la vicepresidencia y presidencia del patronato, en este caso la declaración de evento de interés turístico nacional, regional, inicialmente nacional e internacional. Esto es darle al campeonato de windsurf y windfoil, después de 38 años de edición, darle mayor entidad, darle marca, vincularla al destino Fuerteventura, porque serían declaradas de interés turístico nacional e internacional como sello que nos va a permitir en esos 365 días de promoción vincular nuestro litoral a el ámbito del segmento deportivo en un campeonato de arraigo, fidelizando, porque creo que somos más competitivos cuanto más fidelizamos el que cada año repite con la isla de Fuerteventura y no opta por otros destinos. Por eso siempre hablo que la calidad también del destino se marca con acciones que permiten fidelizar aquellos eventos como este que le dan marca a la isla de Fuerteventura.
0: Y yo sé que estoy mezclando temas, pero es directamente el compañero Carlos Rodríguez, que está muy metido, igual que Julio Santana, y bueno, también la alcaldía aquí de Corralejo, y la presidencia, etcétera. Ha habido un paquete, igual que turismo de aquí, de Fajardo, que el Saladar de Bristol sea declaración. Además, eres una vecina de Bristol, porque sigues siendo vecina de Corralejo, aunque no paras, estás por toda la isla, los vuelos, para acá, para acá. Bueno, aquí estás, de hecho, gracias por estar aquí en tu pueblo también. Declaración de Saladar de Bristol como sitio de interés científico. Qué importante es decirle, sí, enfrente hay un hotel que está muy bien, pero ahí, aquí no se toca. Pero vamos a hacerlo a las buenas, porque luego están encima con los nuevos agentes que han incorporado, que van a incorporarse, y aplicando las leyes que exige Europa, porque si no, primero, que incurrirían en delitos como personas, ¿no? Y segundo, porque primero como vecinos, porque incurrirían y tienen que aplicar esas normas, y que siguen cubriendo esas necesidades que la isla y mucha gente pedía, ¿no? Que se proteja el patrimonio y los espacios naturales, para que luego Europa diga, oye, bueno, pues están haciendo las cosas bien, y no pase como ha pasado en años anteriores, que ponen a dar licencias otros grupos y otras personas. Ahora resulta que el Saladar de Bristol inician los trámites para frenar pues la especulación, porque al fin y al cabo, aunque seas consejera de turismo y defiendas que ese turismo tiene que ser de calidad, protegido y demás, no quieres el todo por el todo, ¿no? No vale todo por el todo.
1: No, yo creo que hay un error en confundir que porque lleves un área, en este caso como consejera de turismo, es decir, ni se me ocurriría plantear algo que no fuera sostenible, respetando, siempre lo digo, el modelo de este territorio tan fraccionado, tan frágil, perdón. Pero ese modelo tiene que ser establecido desde Fuerteventura con los criterios que marque la población local, y por supuesto que yo soy la primera que creo que esa declaración de sitio de interés científico también del Saladar de Bristol va a permitir no solo una acción en el presente que garantice que nuestro modelo tiene que ir acompañado por actuar de manera concreta protegiendo aquellos espacios sin necesidad de fomentar la pérdida de esos espacios. Pero también es verdad que tenemos que equilibrar. Yo soy una persona que creo siempre en el equilibrio territorial, en el equilibrio turístico, en el equilibrio ambiental, porque sin eso sería imposible poder avanzar Tampoco podemos vivir permanentemente en la isla de Fuerteventura ni en lugar o ni ningún otro lugar con el no a todo. No, no. Tenemos que decidir qué queremos, cómo lo queremos, por cuánto tiempo y hacia dónde vamos. Es decir, yo creo que es imprescindible tener claro ese modelo e indudablemente eso implica tener zonas que son intocables en la isla de Fuerteventura y estas figuras de protección, sitios de interés científico, permiten una protección y una garantía en el presente y en el futuro. De hecho, intentaremos, pues bueno, en colaboración, por supuesto, con el Ayuntamiento de La Oliva, realizar algún tipo de actuación en ese espacio que garantice que se pueda visitar, observar, pero sin dañar.
0: Por eso acciones de Fuerte por Naturaleza, programa de éxito, es mi pregunta, ¿no? Yo creo que se han visto asuntos importantes.
1: Yo creo que sí, estamos hablando que el Plan de Sostenibilidad Turística ha permitido durante estos 3 años, pues en torno a unas 20 y pico acciones en toda la isla de Fuerteventura. Tenemos incorporación el litoral en todo lo que hemos hecho en colaboración con los ayuntamientos, pasarelas de playa, zonas de sombra, duchas adaptadas. Creo que todo eso mejora el litoral. Tenemos también actuaciones importantes como la restauración de la avenida de Puerto de Rosario en colaboración delante de las escuevas. Eso también forma parte del Plan de Sostenibilidad Turística. La más impactante en territorio probablemente sea la restauración de Vallebrón y Valle Grande en el municipio de La Oliva. Era una actuación de restauración de nateros, muros de piedra, que además coincidió, yo siempre digo que sumó la lluvia, ¿no?
0: Qué suerte,
1: sumó,
0: que justo se...
1: Porque estaba
0: fue como una presentación, ¿no?
1: Restaurado y por lo tanto se demostró que esa restauración original de ese territorio permitió que la lluvia de invierno pues permitieran que viéramos esa zona con el agua retenida en esa gavia, con unas zonas verdes impresionantes que a veces cuando ibas parecías más que estaba en Irlanda que en Fuerteventura, ¿no? Fuerteventura sí. Tiene una tierra muy agradecida y además se hizo en colaboración con los vecinos de Vallebrón en un modelo de custodia del territorio donde ellos pusieron a disposición del proyecto esos terrenos. Estamos hablando de casi 50 y pico vecinos que adquirieron ese compromiso con el Cabildo, con la Consejería de Turismo. Firmamos ese compromiso de ejecutar el proyecto y efectivamente ellos encantados. Al principio parece que habían algunas dudas, pero de verdad que yo siempre agradezco a los vecinos esa colaboración inicial.
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6: 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Son las 14 horas y 25 minutos.

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1: Son las 3 de la tarde y 25 minutos.

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2: Esta es una canción para las personas enamoradas. A veces no sabe cómo ocurre, pero es un sentimiento fácil de identificar. Juan Magán, junto al grupo Extra.

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2: Nacido en Rumanía y afincado en España, toda su vida la ha dedicado a la música, compositor y autor de diversas obras, entre ellas esta, Por el amor, adaptada al castellano para que todo fluya positivamente con él, el Eugen.
3: El amor es como el aire que nace

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0: esta forma te damos la bienvenida hoy. Lo más actual comienza y lo hace en compañía del gran Álvaro Soler. Mira, voces que acompañan al artista catalán Namayana Woman Shore. ¡Qué coro de voces más afros! ¡Cero! ¿Significa un punto de partida? ¿Para alguien? ¿Para él? ¿Para ti? Comenzamos. Te damos la bienvenida. Esto es lo más actual.
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0: está, está todo preparado, todo a punto para que suene con fuerza la mejor música del momento. Solo buscamos el número uno a partir de ahora. ¿Empezamos?
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0: Estamos preparados para recibir a Amaya Montero enseguida. Carolina Durante, Karen Minog, Tani García y muchos más que van a ocupar tiempo en la radio a partir de ahora. Dos horas de la mejor música, ¿sí? Dos horas concentradas en un programa. Le damos al botón del play.
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0: Hoy tenemos la gran suerte de escuchar a Michael Bublé. También estará con nosotros Paula Cox. Habrá un momento para Steam y más que se suman a la lista actual. Bienvenidos.
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0: Oficialmente inauguramos, lo hacemos con la tormenta perfecta de Amaya Montero. Saludos a Jesús González, te damos la bienvenida.

la tormenta perfecta del artista de Donostiarra, Maya Montero. Nada, nos vamos a Australia con Kylie Minogue.

0: También nos acercamos hasta el panorama latino, más en profundidad, más raíz, con una artista llamada Cani García.
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0: Aquí está junto a Rawayana. ¿Quién es el que tiene la culpa? Una cosa.

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0: Vamos a prepararte unas hamburguesas que seguro que te apetece, ¿verdad? Igual que sea noche que día, si hay apetito, se comen hamburguesas con Carolina Durante. Luego Carrie Minogue, Someone For Me, más tarde Sexo en la Moda.
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0: Sexo, sexo. La Moda, María Becerra y Yandel.

0: 50 los mejores colaboradores. En este caso, Malú se ha hecho con los servicios de Prince Royce. Contigo.
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0: Lancrey. Es el tema con el que hemos podido descubrir este registro de voz. Country, su especialidad de la casa, desde lo más profundo de Estados Unidos. Country en su más pura esencia. Y así es como lo demuestra en esta canción, Choosing Texas, y otras muchas que estamos poniendo aquí en la radio.
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0: Valoro a otro talento que se llama Shaina Spiro. Este es el tema estrella del momento. Die on DC, luego Atlánticos.

Otro registro de voz. Fantástico, fenomenal y excelente. Shino Spyro. ¿Quieres otra? 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

Ella es Ray y la que viene a continuación es Taylor Swift. La cosa va de voces femeninas. Lo más actual con lo mejor de la música de hoy. Esto es The Fate of Ophelia. Escucha lo más actual. 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

Vamos a tener meses y meses de promoción de muchos temas que aparecen en este nuevo trabajo que ha presentado entre 2025 y 2026 Taylor Swift. This is the Fate of Ophelia.

es una recomendación del tío Luis. El sobrino Luis López, que nos regala de vez en cuando temazos de otro nivel. Shinza, Elden Brock, Falling. Si no lo pillas, sazanéalo y guárdatelo, porque aquí lo escuchas en lo más actual. Ya está en camino, DJ, and a beginning, lo más actual.

0: DJ Joe. Un tema súper viral en Oh Beginning. Y ya te dejamos en compañía de los cordobeses atlánticos.
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0: No hace falta avisar en la radio porque se ven venir. Atlánticos forman parte de lo más
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0: Piensa, piensa, piensa, resiste. O resiste y piensa. Zambao, Green Valley. Una gratificante, sin duda, ¿eh? Gratificante la colaboración de ambas formaciones. Resiste, aquí estás en lo más actual, buscando los números uno de momento. En nada llega Tini. Tiene una canción que parece que es de papel.
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0: De papel, sí. Tini, artista actual.

Sí, de cartón, de cristal, de madera, no, de papel. Esta es la propuesta que nos acerca la magnífica artista latina Tene. Jonas Brothers.

En esta propuesta, los Jonas Brothers están acompañados de la voz de Tim Lewis. Love it, Jupiter. Esta canción habla de alguien. Desde México, Carlos Rivera. Y después, prepárate porque vamos a escuchar una bachata que vas a alucinar. Eso sí, la bailaremos en pijama. ¿Para qué?

A bailar, sí, sí, va a ir a bailar con nosotros en pijama. Bailando en pijama es una bachata que ha sido producida por Jesús Chávez y el propio Javier Labandón. El arrebato. Bachatita, eso sí, con un inconfundible sello del sevillano. Bailando en pijama. Si tú bailas, nosotros bailamos contigo.

Una faceta quizá muy atrevida, ¿eh? Del sevillano. Jesús Chávez y Lavandón produce esta canción. Refrescante incursión en el género de bachata que supone para el Arrebato una renovación en la trayectoria musical. Nos encanta. Esta es la más actual y aquí llega otra para que la bailes. En pijama o no, báilala. Abraham Mateo.

0: Baila, baila, bailala. En lo más actual, ya estamos preparados para recibir enseguida Bon Jovi, Red Wine and Jersey y después Pedro el Flamenquito. ¿Cuánto daría por escucharlo todo, todo contigo?
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0: Al igual que nosotros, también él, Pedro el Flamenquito. ¿Cuánto daría por estar contigo en la próxima tanda de lo más
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0: Esta canción, si la estás ahora mismo chazareando, no hace falta que te diga el título, ¿no? Bueno, Drop It está incluida en el tercer álbum de estudio. Ha salido, sí, en primavera. Your Symphony, Set for Girls So In Love. Explorando el amor juvenil, la obsesión, la ansiedad que esto conlleva. Olivia Rodrigo.
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0: Llega la hora de Talia Mar. Sus Lady.

británica, se llama Talia Moore. Empoderamiento femenino, gracias al ERE. Política social, machismo, estereotipos de género, rol de la mujer actual. Ese es el significado de la letra de Talia Moore. Al oro con el décimo álbum de Muse, The Wall Signal. Rock espacial guitarrero, se nota, ¿verdad? Como los inicios de la banda, allá hace 25 años atrás. Esto es Crouch Jam, Muse.

está la producción de Mus, la propia banda con Dan Lancaster. Amor, aislamiento social. Como cuando llega alguien a un punto de que se siente congelado por dentro y dejas de demostrar tus sentimientos. Menudo riff de guitarra. Ya son 10 discos publicados. Music de Wall Signal, sonando en lo más actual. Al loro con Melendi. Relajamos, músculo y veneno y arena.

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Villarena. Tema que centra la atención de fecha de caducidad. ¡Qué explosión! En el apartado de arreglos y de viento, una base potente, ¿eh? Amor, nostalgia, sonidos crudos que vuelven a conquistar corazones de la mano del asturiano Melendi. Vamos con el dance pop de Melanie C, Attitude.

0: Esto es Attitude de Mercy. Ya está en camino Camela y después Bad Gyal.
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0: Si suena en la radio, no puede ser más cara. Bad Gyal forma parte de lo más
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23: Esto es lo primero que escuchamos todos. Antes de nacer, distinguimos la voz de nuestra madre. Se ha comprobado que antes de nacer, si escuchamos una grabación con su voz, nuestro ritmo cardíaco aumenta. Si la grabación es de otra mujer, no. Nuestro primer acto nada más llegar al mundo es soltar un tremendo sonido. Así le decimos al mundo, ¡eh! ¡Ya estoy aquí! ¡He nacido! Ahora, en el siglo XXI, el sonido es uno de los pilares fundamentales de la comunicación humana.
24: Hola, mamá.
25: Hola, hijo. ¿Cómo estás?
24: Bien, bien.
23: Cuando nuestra vida está en peligro. Cuando tenemos algo que celebrar. ¡Sorpresa! Y cuando queremos decir todos juntos que estamos disfrutando. Y es que el sonido sigue siendo la forma más directa, instintiva y clara de transmitir un mensaje.
26: Cásate conmigo.
25: Sí.
23: ¿Lo has oído bien? Confía en el sonido para enviar tu mensaje. Es básico. Un susurro directo a la emoción.
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1: Pues aquí estamos con nuestro super baile una vez más, pero hoy venimos muy suaves, muy tranquilitos, pero sin dejar atrás el buen ritmo, como esto que nos llega desde TNZ con su referencia número 216, ya a la venta el nuevo trabajo para Exile. No lo dudes y déjate llevar con un poquito de sonido Eurotrans, como digo yo, con este Starting a Love of the Floor.

0: disfrutar del sonido Floating, sonido Eurotrans, con el que vuelve a triunfar DNZ. Este Exile, Staying Alone on the Floor, es otro de los que puedes encontrar ya a la venta y tiene que ir a tu agenda musical y poder disfrutar de sensaciones exclusivas en tu vida, como nosotros, que también somos exclusivos. Hasta pronto, superdanceros.
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tenías una canción de NSYNC llamada Gum, que es una canción de, bueno, del álbum Celebrity del año 2001 de la banda NSYNC, escrita y producida por el mismísimo Richard Blythe y, ojo, Julian Gallagher y, por supuesto, el bueno de Justin Timberlake cuando estaba en esta boy band. Con ellos arrancamos la edición de hoy, jueves 23 de julio. Me encanta conseguir ese momento sorpresa, ¿verdad? Y lo traen canciones como la que hemos escuchado de NSYNC. Ahora, vámonos con Niña Pastori, con este amor de San Juan.

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Vestida de Azul era la canción que sonaba justo después del tema Mi Generación. Hablamos del álbum Más Allá del Bien y del Mal, Los Rebeldes. Esto sonaba en nuestro país en el año 1988. Y sí, en aquel disco estaba la mítica Mediterráneo. Ahora, un poquito de música reggae con la banda de Ali Campbell, con los UB14. Y después, te voy a invitar a subir a la caravana del amor.

La ciudad de Kingston, es de Kingston Town, es la canción que hemos escuchado de la banda de Ali Campbell, los V40. Este sonido reggae nos ha trasladado al año 1990. Y ahora, como te había prometido, te invito como Jesús Puente a la Caravana del Amor. The Caravan of Love, de House Martin, año 1986.

De esta banda del Reino Unido salieron un montón de grandes ideas musicales que se convirtieron en números uno en años posteriores. Pero cuando se juntaron y se llamaban The House Martins, también sonaron grandes números uno en la radio, como esta Caravana del Amor. Y ahora, ¿hay algo más bonito que te digan que les encanta tu sonrisa? I Love Your Smile, Shanice.

0: Hola, ¿qué tal? Aquí estamos en un nuevo programa, formato verano, porque la actualidad no para, no cesa, y más cuando estamos en plenas fiestas, turismo que no para de confiar en la isla de Fuerteventura, ahora 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Tenemos la suerte de tener a la responsable del área del principal motor económico de la isla de Fuerteventura y de Canarias, que es el turismo. Ella ha estado más de una ocasión con nosotros, pero ahora yo creo que es forma de hacer balance en formato verano, ya para de darle números y hacer un newsletter, una hoja de ruta de lo que se ha hecho, newsletter es, ¿no? De todo lo que se ha hecho. Marlene Figueroa, ¿cómo estás?
1: Hola, buenos días.
0: Buenos días. Gracias por estar aquí con un sol que raja las piedras, como dirían muchos. Pero bueno, aquí estamos con la sombrita que nos ha puesto nuestro amigo Feliciano. Muchísimas gracias. Vamos a hacer un balance de todos los acontecimientos que ha habido desde el patronato, que no ha sido poco. ¿Cómo presentarías a la gente lo que se está haciendo, Marlene?
1: Bueno, yo creo que, como tú bien decías al inicio, el principal motor económico de la isla de Fuerteventura requiere muchísima gestión rigurosa, con certeza, intentando ser cada día más competitivo y estableciendo una hoja de ruta clara, marcando esa singularidad que caracteriza al destino. No solo con ese sol y playa y este sol que efectivamente raja las piedras hoy, con sol, con playa, con un litoral, con una planta alojativa de calidad, también con una restauración del más alto nivel, con un autónomo local que se dedica cada día a sumar también al destino, pero todo eso significa trabajo constante durante los 365 días del año. Ninguno de los éxitos o de los retos que tenemos por delante se podrán conquistar para estabilizar, fidelizar en datos de llegada de turistas, en datos de fidelización económica con el destino, sin un trabajo previo, con un equipo de profesionales que me acompañan en toda esta tarea en el Patronato de Turismo, también en la Consejería de Turismo, en esa relación con las autorizaciones para la adaptación y modernización de la planta alojativa local, que también se gestiona desde Turismo, con ese plan de sostenibilidad turística en destino que nos ha permitido hacer una inversión en torno a los 9 millones de euros en la isla de Fuerteventura, recuperando espacios públicos, no solo para los que nos visitan, sino también para todos los que residimos aquí, jornadas profesionales que realizamos a lo largo de todo el año y que, lamentablemente, cuando llegamos hace 3 años, ni los datos eran positivos, ni éramos competitivos, habíamos perdido conectividad regular, habíamos perdido relación con destinos emergentes y con destinos con los que llevábamos muchísimos años en conexión, y recuperar todo eso para la fidelización que contamos hoy en los distintos mercados de origen, creo que es un éxito de todos, donde cada uno aportando su granito de arena nos permite hoy definir que Fuerteventura es una de las islas de Canarias en este momento, con los últimos datos a los que hemos accedido, con el dato de repercusión económica en el destino turístico más elevado de Canarias.
0: Es un buen resumen, ¿eh? Conociendo un poco la hoja de las notas de prensa y todo, yo creo que ha sido un buen resumen. Quería que lo vieses tú, y es verdad, Marlene, que los que trabajamos en prensa recibimos toda la información, y creo que sí, pero que me gustaría lanzar algo muy importante, que es la protección del territorio y la concienciación que han hecho en destino, recordando a los grandes mercados que aquí se viene, sí, pero se respeta, ¿no? Que era un poco la idea de este patronato que está trabajando ahora.
1: Sí, efectivamente, nosotros hemos cambiado todo lo que es esa imagen que trasladamos cuando acudimos a jornadas profesionales, donde los vídeos de promoción, lo que mostramos, no solamente lo que señalaba al principio, sino también esas bondades de la isla de Fuerteventura, que es nuestro territorio. Nuestro territorio que en este caso, con tres espacios naturales en toda la isla de Fuerteventura, tres espacios protegidos, pueden ser visitados, pero indudablemente con concienciación, sabiendo que o tenemos que ser conscientes, no solo quienes nos visitan, sino también todos los que residimos aquí, que hay que hacerlo sin dejar huella. Esa singularidad solamente la podemos mantener si establecemos esa compatibilidad o equilibrio de los usos con las personas que visitan, que vivimos, manteniendo el territorio y sin dejar huella. Es imprescindible, lo hacemos, lo trasladamos. También es verdad que hay mercados de origen que ya tienen, pues bueno, muy incorporado en su cultura diaria, en su día a día, que la sostenibilidad forma parte de cualquier destino, y también intentamos poner en valor la parte de identidad local. Yo siempre digo que yo visito, el mejor lugar para visitar es aquel que tú consideras que es el mejor lugar para vivir. Por lo tanto, cuando tú vas de vacaciones, lo que intentas es integrarte en la identidad local, conocer, respetar, conocer esa historia y sobre todo es generar una actividad económica donde la economía local esté en primer lugar respecto a la macroeconomía, que es a la que estamos, parece que todos acostumbrados en el sector turístico. Yo siempre digo que hay una macroeconomía

0: Producir ya en estos días, trayendo artistas como los Jackson 5, para todos los gustos, llegan, gastan, se alojan, se ha promocionado para que vengan de otros sitios a disfrutar de un espectáculo y que no solo vean playa, sino que tengan por el día deporte, playa, pero también cultura, baile y bueno, ahí está la carpa y otros grandes eventos que patrocinan también desde el Cabildo, sí, ¿no? Y deportivos.
1: Sí, nosotros desde el patronato efectivamente hacemos una aportación importante al evento de mayor repercusión internacional en el ámbito deportivo en la isla de Fuerteventura, que es la carpa deportiva, la carpa de día, el campeonato de windsurf y windfoil, que se celebra durante 20 días, pero es el de mayor impacto y repercusión internacional durante los 365 días del año. La carpa, esas competiciones en esa playa de La Barca, en Sotavento, yo creo que marcan la identidad de lo que es Fuerteventura para el que nos visita. Y también es cierto que los datos avalan que es el de mayor repercusión económica en la isla de Fuerteventura. Estamos hablando, el último dato del año pasado, 4.800 millones, que ha movido, por lo tanto, el euro que invertimos en la carpa deportiva, en la carpa de día, la carpa de noche la gestiona el ayuntamiento directamente a través de una licitación, pero bueno, lo ha unido a ese evento deportivo, dándole marca al destino, marca a Fuerteventura a nivel nacional, regional e internacional.
0: Sí, claro, yo he ido a lo lúdico, pero es verdad que lo deportivo, lo que acabas de decir, ¿no? Esas pantallas en todo el mundo que ven, Playa de la Barca, Fuerteventura, Fuerteventura, y venga Fuerteventura en Miami, en Cabo Verde, en otros destinos que también son de ola y que, claro, ahí se compite a un alto nivel, porque estamos hablando de grandes deportistas que no se quieren perder el campeonato de windsurf y wakeboard. Así que el patronato está presente y eso, pues, es de admirar. Es verdad que hay que rescatar un momento pesadilla de Fuerteventura, que fue el pacto de dos y medio, vamos a poner, que estuvieron gobernando un poco a la deriva, ¿no? Que según dicen ustedes, pues no lo digo yo, lo dicen ustedes, tanto lo dice el PP, lo dice Coalición y lo dice el Partido Socialista, que en este caso, como representante del Partido Socialista, no quieren ver otra vez a Fuerteventura así, porque duele, ¿no? Duele que dos personas pues anuncien y luego de realmente el bloqueo esté en que no se puede, no coincida lo que anuncian en los micrófonos, que lo hablaba ayer con la presidenta, y luego pues no fluya lo que ha anunciado, y es lo que pasó con el patronato, ¿no? Estaba como encontraron en el 2023 todas esas reuniones que se están viendo ahora, esos cierres de esas nuevas líneas, en los acuerdos con las aerolíneas, las rutas y esa imagen que se quiere dar, que se ha tenido que volver para atrás para reconstruir y construir, ¿no?
1: Sí, efectivamente, no ha sido fácil. Estos tres años ha sido un recorrido duro, pero yo creo que la gestión pública está avalada con el pico pala permanente, con una dedicación constante, rodeándose del conocimiento profesional técnico en el ámbito turístico y también tirando del propio sector. A toda esta actividad también hay que agradecer, pues bueno, la suma del sector turístico, que no solamente es planta alojativa, es toda la cadena de valor que supone la prestación de servicios del destino. Ese trabajo se ha hecho permanentemente. Efectivamente, Fuerteventura, lamentablemente, en el año 2021, además del COVID, tuvo, pues bueno, cada uno cuenta el relato como quiere y considera. A mí me gusta siempre buscar la certeza. No podemos olvidar que ese cambio de gobierno en el 21, donde después unos fueron cesados por desleales y otros se marcharon porque no estaban cómodos, al final estuvimos en la isla de Fuerteventura en torno aproximadamente a unos 7 meses gobernados por dos cargos públicos que indudablemente durante ese tiempo generaron que cuando llegamos en el 2023 hubieran muchísimas cuestiones que habían que resolver, retos importantes, y uno de ellos era poner a Fuerteventura otra vez en el lugar que yo creo que había ganado con mucho trabajo durante muchos años por parte del Cabildo de Fuerteventura y por parte del Patronato de Turismo, que hoy estamos otra vez en ese nivel. No tiene nada que ver cuando acudes a cualquier tipo de reunión, hablar de destino, hablar de competitividad, del destino, de mejoras, de aportaciones, de experiencias agroturísticas, de singularidad,

0: además de sol y playa, que tengamos un recorrido previo que nos permite indudablemente seguir reforzando que lo que tenemos sea de alta calidad y que nos permita además que repercuta en un mejor empleo y en la economía local de la que dependemos en este momento todos.
1: Eres la encargada de turismo junto a Moisés y tu equipo, pero claro, es que te vemos en todo. Te vemos en pruebas deportivas, en la bola canaria, en la lucha, en eventos tradicionales, aquí el otro día en el Arena y Sal creo que es, perdón si me equivoco, en el acto. Te vemos en todos los sitios y que al final Fuerteventura todo se reduce a turismo, porque es verdad que hay protección, que trabajas con áreas como medio ambiente, ahora está el POR, todas las decisiones que están poniendo en manos de la gente también, aunque la administración sigue trabajando, pero hay puntos en los que preguntan a la gente cómo quieren la Isla de Lobos, cómo quieren Cofete. También están las acciones los planes que están haciendo para que hemos visto gracias a las lluvias ese trabajo en Vallebrón. Hay que mirar un poquito atrás, que aquí parece que estamos en titulares y en banalidades, pero hay un trabajo de fondo de equipos, ¿no? Para que a pesar de que estás en todo, no solo hay que parecerlo, sino hay que estarlo, ¿no? O sea, no hay que estarlo, sino parecerlo, o como quieras.
0: No sé si parecerlo o estarlo, yo intento estar y participar activamente en todos aquellos eventos que creo que son importantes, donde el patronato participa, pero también en aquella actividad local, porque bueno, al final para mí participar en la bola canaria, me refiero, forma parte de mi identidad, de la identidad de todos los que vivimos en esta maravillosa isla.
1: Perdón que te interrumpa, y por eso el Partido Socialista ha llevado esa PNL y ha sido muy bienvenida por el mundo de la bola canaria.
0: Efectivamente, es decir, también hay una coordinación con un grupo político donde los compañeros en el Parlamento de Canarias, en este caso Manuel, Rafael Nogales y también Rosa Bella, pues bueno, en esa coordinación del grupo socialista en el Parlamento junto con el grupo insular en el Cabildo y con los grupos municipales en los distintos municipios, pues efectivamente aportamos para que no solamente a través de la Federación llegara esa petición que finalmente fue aprobada en el Parlamento, y yo creo que era una necesidad, un reto cumplido, y ahora efectivamente lo que corresponde es por los distintos gobiernos pues trabajar en la línea que proponía la PNL. También es verdad que decías antes que trabajar en equipo. Para mí es importantísimo que el equipo esté comprometido, no solamente en cuestiones de promoción, sino también en la consejería, donde ese plan de sostenibilidad turística, 3 años complejo, donde se ha trabajado muchísimo, tenemos que tener claro que todo tiene que ir a licitación, todo se adjudica a través de los procedimientos adaptados a la legislación vigente. No es fácil, no ha sido fácil una obra como la de Morro Velosa, más de 10 años cerrada, y por fin está concluyendo esa obra, está prácticamente finalizada, pendiente de que podamos abrirla en los próximos 6 meses, una vez adjudicada la licitación de la gestión que lo está haciendo la Consejería del Área de Museos del Cabildo. Es una obra importante para la isla, un mirador no solo para quienes nos visitan, sino también forma parte de esa identidad local. Una obra magnífica de César Manrique, y creo que también tenemos que darle identidad a lo que tenemos. O acciones tan importantes como hemos llevado a cabo con la restauración del Saladar de Jandía, retirando a través de la Consejería de Turismo del Cabildo de Fuerteventura, con ese equipo del que hablo que me acompaña, retirando esa depuradora que estaba en medio de ese saladar, sitio de interés científico, que llevaba siendo una reivindicación local de la propia población local, también de todos los que operan en la cadena turística, en la zona turística de Solana del Matorral, en Jandía, para la retirada de esa depuradora. Se ha retirado la depuradora y le hemos ganado 9.000 metros cuadrados al propio Saladar de Jandía para incorporar restauración de la flora autóctona de la zona. Creo que eso es importante porque es trabajar en el presente para garantizar ese territorio tan frágil para el futuro.
1: Me he saltado algo y ha sido porque la entrevista tiene mucho que hablar. Y es que el patronato también hace poquito anunciaban que han anunciado la candidatura para la Fuerteventura Windsurf y Windfoil como interés, fiesta de interés turístico. Y eso ya ha empezado los trámites ya.
0: Sí, claro. Nosotros lo que hemos hecho es proponer, en este caso desde la vicepresidencia y presidencia del patronato, en este caso, la declaración de evento de interés turístico nacional, regional, inicialmente nacional e internacional. Esto es darle al campeonato de windsurf y windfoil, después de 38 años de edición, darle mayor entidad, darle marca, vincularla al destino Fuerteventura, porque serían declaradas de interés turístico nacional e internacional como sello que nos va a permitir en esos 365 días de promoción vincular nuestro litoral a el ámbito del segmento deportivo en un campeonato de arraigo, fidelizando, porque creo que somos más competitivos cuanto más fidelizamos el que cada año repite con la isla de Fuerteventura y no opta por otros destinos. Por eso siempre hablo que la calidad también del destino se marca con acciones que permiten fidelizar aquellos eventos como este que le dan marca a la isla de Fuerteventura.
1: Y yo sé que estoy mezclando temas, pero es directamente el compañero Carlos Rodríguez, que está muy metido, igual que Julio Santana, y bueno, también la alcaldía aquí de Corralejo, y la presidencia, etcétera. Ha habido un paquete, igual que turismo de aquí, de Fajardo, que el Saladar de Bristol sea declaración. Además, eres una vecina de Bristol, porque sigues siendo vecina de Corralejo, aunque no paras, estás por toda la isla, los vuelos, para acá. Bueno, aquí estás, de hecho, gracias por estar aquí en tu pueblo también. Declaración de Saladar de Bristol como sitio de interés científico. Qué importante es decirle, sí, enfrente hay un hotel que está muy bien, pero ahí, aquí no se toca. Pero vamos a hacerlo a las buenas, porque luego están encima con los nuevos agentes que han incorporado, que van a incorporarse, y aplicando las leyes que exige Europa, porque si no, primero, que incurrirían en delitos como personas, ¿no? Y segundo, porque primero como vecinos, porque incurrirían y tienen que aplicar esas normas y que siguen cubriendo esas necesidades que la isla y mucha gente pedía, ¿no? Que se proteja el patrimonio y los espacios naturales, para que luego Europa diga, oye, bueno, pues están haciendo las cosas bien y no pase como ha pasado en años anteriores, que ponen a dar licencias otros grupos y otras personas. Ahora resulta que el Saladar de Bristol inician los trámites para frenar pues la especulación, porque al fin y al cabo, aunque seas consejera de turismo y defiendas que ese turismo tiene que ser de calidad, protegido y demás, no quieres el todo por el todo, ¿no? No vale todo por el todo.
0: No, yo creo que hay un error en confundir que porque lleves un área, en este caso como consejera de turismo, es decir, ni se me ocurriría plantear algo que no fuera sostenible, respetando, siempre lo digo, el modelo de este territorio tan fraccionado, tan frágil, perdón. Pero ese modelo tiene que ser establecido desde Fuerteventura con los criterios que marque la población local, y por supuesto que yo soy la primera que creo que esa declaración de sitio de interés científico también del Saladar de Bristol va a permitir no solo una acción en el presente que garantice que nuestro modelo tiene que ir acompañado por actuar de manera concreta protegiendo aquellos espacios sin necesidad de fomentar la pérdida de esos espacios. Pero también es verdad que tenemos que equilibrar. Yo soy una persona que creo siempre en el equilibrio territorial, en el equilibrio turístico, en el equilibrio ambiental, porque sin eso sería imposible poder avanzar. Tampoco podemos vivir permanentemente en la isla de Fuerteventura ni en ningún otro lugar con el no a todo. No, tenemos que decidir qué queremos, cómo lo queremos, por cuánto tiempo y hacia dónde vamos. Es decir, yo creo que es imprescindible tener claro ese modelo, e indudablemente eso implica tener zonas que son intocables en la isla de Fuerteventura, y estas figuras de protección, sitios de interés científico, permiten una protección y una garantía en el presente y en el futuro. De hecho, intentaremos, pues bueno, en colaboración, por supuesto, con el Ayuntamiento de La Oliva, realizar algún tipo de actuación en ese espacio que garantice que se pueda visitar, observar, pero sin dañar.
1: Por eso acciones de Fuerte por Naturaleza, programa de éxito, es mi pregunta, ¿no? Yo creo que se han visto asuntos importantes.
0: Yo creo que sí, estamos hablando que el Plan de Sostenibilidad Turística ha permitido durante estos 3 años, pues en torno a unas 20 y pico acciones en toda la isla de Fuerteventura. Tenemos incorporación el litoral en todo lo que hemos hecho en colaboración con los ayuntamientos, pasarelas de playa, zonas de sombra, duchas adaptadas. Creo que todo eso mejora el litoral. Tenemos también actuaciones importantes como la restauración de la avenida de Puerto de Rosario en colaboración delante de las escuevas. Eso también forma parte del Plan de Sostenibilidad Turística. La más impactante en territorio probablemente sea la restauración de Vallebrón y Valle Grande en el municipio de La Oliva. Era una actuación de restauración de nateros, muros de piedra, que además coincidió, yo siempre digo que sumó la lluvia, ¿no?
1: Qué suerte,
0: sumó,
1: que justo se
0: porque estaba
1: fue como una presentación, ¿no?
0: Restaurado, y por lo tanto se demostró que esa restauración original de ese territorio permitió que la lluvia de invierno pues permitieran que viéramos esa zona con el agua retenida en esa gavia, con unas zonas verdes impresionantes que a veces cuando ibas parecías más que estaba en Irlanda que en Fuerteventura, ¿no? Fuerteventura tiene una tierra muy agradecida, y además se hizo en colaboración con los vecinos de Vallebrón en un modelo de custodia del territorio donde ellos pusieron a disposición del proyecto esos terrenos. Estamos hablando de casi 50 y pico vecinos que adquirieron ese compromiso con el Cabildo, con la Consejería de Turismo. Firmamos ese compromiso de ejecutar el proyecto y efectivamente ellos encantados. Al principio parece que habían algunas dudas, pero de verdad que yo siempre agradezco a los vecinos esa colaboración inicial en poner a disposición esos terrenos de su propiedad, de toda la vida, mucho heredado del esfuerzo de su familia, y ponerlos a disposición para que pudiéramos ejecutar el proyecto de manera voluntaria. Me parece que también es la suma de que ese granito de arena que aportamos todos a acciones de éxito como ha sido este Plan de Sostenibilidad Turística. También hemos llevado acciones importantes, estamos en la conclusión final ya el edificio del Patronato de Turismo de Fuerteventura, totalmente restaurado, acondicionado, que se hizo bajo la línea de acción de eficiencia energética, con unos paneles que protegen, es decir, con una serie de acciones que eran necesarias para recuperar ese espacio, ese edificio. Tenemos también acciones importantísimas que se han realizado respecto al tema SOS, que son los tótem estos que se han colocado en algunas playas de la isla, y todas estas acciones creo que suman al territorio. ¿Por qué? Porque volvemos a hablar de que el turismo no solo tiene que venir a visitar el territorio y generar en la actividad económica local, sino también tiene que respetar nuestro territorio, pero somos nosotros quienes desde el destino tenemos que ir acondicionándolo y mejorándolo para que podamos disfrutar de los mejores espacios públicos los que residimos en Fuerteventura permanentemente y también quienes nos visitan. Yo creo que ese debe ser el modelo. El modelo no es restaurar para olvidarnos de ello, hay que hacer un mantenimiento permanente, y también ahí tienen un papel primordial los ayuntamientos, que son los que están en pie de calle, y ahí tenemos que sumar que efectivamente esa mejora sea conjunta, no solo del Cabildo de Fuerteventura, desde la Consejería de Turismo con este plan de fondos europeos del Gobierno de España, de la Secretaría de Estado de Turismo, sino también intentando tener proyectos que permitan seguir recuperando espacios que son importantes para el disfrute de todos y todas.
1: Y ya, bueno, casi llegando al final de la entrevista, porque aquí se me ocurren temas como este, ¿no? El muelle de Corralejo ha sido una problemática que se la han llevado incluso pues al diputado, ¿no? A los diputados de por Fuerteventura al Congreso de Canarias, o sea, al Parlamento, de Canarias, ¿no? Que están preocupados porque en Lanzarote sí ha fluido la idea de crecimiento equilibrado, pero aquí el gobierno de Canarias, pues en esta legislatura, después de que Frankis en la anterior legislatura presentara un proyecto, aquí se ha cambiado todo. Se ha invertido 700 y pico mil euros en arreglos de las farolas que estaban con los cables por fuera, los muros cayéndose. Sí, se ha parcheado, se ha hecho una pequeña obra, pero ¿qué decía el Parlamento de Canarias a través del diputado Manuel Hernández Cerezo? Que no es la obra que se merece el puerto de Corralejo, que no se ha contado con los propios marineros, así lo hemos confirmado como debe ser, no se ha escuchado a la gente del mar, a los que producen aquí en el muelle, pero además luego el gobierno de Canarias lanzaba un proyecto que decía que tenía la convivencia, o sea, el aprobado y el ok de medio ambiente del gobierno de España, pero revisándolo parece ser que no es así. Total, seguimos en este día 14 de... De 15, ¿no? 14, perdón. De
0: 15
1: ya, 15 de julio.
0: 16
1: del Carmen, que es mañana. Sin el muelle que se supone que se merece Corralejo, que es espejo hermano del de Lanzarote, ahí seguimos y claro, da que pensar, ¿no? Porque un muelle con infraestructuras, con cafetería, con zona de esparcimiento, también es y bien hecho. Es bueno para el turismo y para los locales, sobre todo, que ven cómo su pueblo prospera.
0: Claro, yo creo que es una infraestructura, bueno, lo has resumido perfectamente. Nosotros, el Partido Socialista siempre ha sido contundente en la necesidad de ganar esa lámina de agua, de generar seguridad en el muelle, por supuesto, sin impacto ambiental, pasando todos esos filtros como tiene que ser. No puede ser de ninguna otra manera. Pero es verdad que a principio de esta legislatura el gobierno de Canarias, Coalición Canaria y el Partido Popular empiezan a poner freno a esa posibilidad porque, bueno, consideran que no es la opción válida y al final trasladan que van a hacer una inversión, una mejora además necesaria, que no cumple para nada las necesidades reales de este puerto, ni en seguridad, ni da respuesta al sector pesquero, ni da respuesta al propio sector que tiene actividad económica vinculado a este muelle. Por lo tanto, lo vemos ahí, es decir, vemos unas infraestructuras que no se adaptan al siglo actual y efectivamente es muchísimo más lamentable cuando cruzamos a Lanzarote, a la isla hermana de Lanzarote, y vemos perfectamente lo que ha supuesto esa mejora de ese puerto, el puerto de Playa Blanca, que tenía características anteriores semejantes a las que tiene hoy Corralejo. Puede ser que haya que valorar, sobre todo, que sea un proyecto de participación ciudadana real, que participe el sector pesquero, que tiene muchísimo que trasladar, el sector comercial que tiene actividad en este muelle, que al final también es actividad, diversificación económica del modelo que queremos en la isla de Fuerteventura. Pero condenar el puerto de Corralejo con una inversión de 750.000 o 800.000 euros sin tomar otra decisión, dando participación a todas las administraciones. No podemos tener un consejero de Obras Públicas que lo que ha dicho en el Parlamento de Canarias, y así lo ha trasladado Manuel Hernández, es me trasladaron desde el municipio de La Oliva que no estaban de acuerdo con este proyecto y por lo tanto había que pararlo, ¿no?
1: Pero, creo que todo ¿pero quiénes? Esto, porque ahí nos consta, digo, que no han sido con,
0: por eso digo que esto fue
1: reunidos con todos los sectores, ha sido con un grupo.
0: Entonces, me parece que sería importante dar participación, que todos conozcamos cuál es el proyecto, qué proyecto es el que conviene para establecer seguridad en el muelle, movilidad, circularidad, no solo para quienes nos visitan, también para los que residimos en la isla de Fuerteventura. Esto es la puerta de entrada del norte de la isla y creo que merecemos algo más que un parche como el que hemos recibido por parte del gobierno de Canarias.
1: Bueno, ¿te acuerdas que paseábamos hasta hace un año y pico y dolía, ¿no? Dolía cuando, y sí, esto es opinión editorial, dolía cuando veías las farolas con los cables, ¿no? Y decías, ¿pero dónde estamos? ¿En un pueblo de Somalia O sea, en un pueblo que no tiene recursos o en un pueblo que vive del turismo. Y pum, pum, pum, pum, anuncio, anuncio, anuncio, pum, ya tenemos la obra. Lo que hablamos el otro día con el sector pesquero era justamente de esto, de que no se ha contado con los padres, con los hijos del pueblo, con la gente que vive aquí del mar y que ha hecho que este pueblo, oye, sea lo que es, que son pues los que han cedido los terrenos, los que han dicho vamos a hacer esto, de salir del mar y vamos a empezar a construir algo más sólido, porque son los vecinos de aquí los que han querido eso y así estamos, ¿no? Y claro, no cuentan con ellos cuando saben por dónde viene el viento, por dónde vienen las corrientes. Eso es lo que dicen ellos, no lo digo yo, Alfredo Parra, lo dicen los marineros. Y es más, van a salir dentro de poco y seguramente verán que lo que han prometido, han dicho, con lo que las reuniones que han tenido, coincide con su opinión, que no valía. De hecho, aquí ha habido trozos de pantanales que se han soltado por ese mismo tema de las corrientes, por el tema de la mar, que la conocen perfectamente. Resumido, es que tienen que contar con la gente del mar, porque así no habrá protestas, habrá, pues eso, habrá consenso, y es lo que no hay ahora, por lo que nos trasladan la gente del mar. Y en lo político, pues eso, Manuel Hernández Cerezo y ustedes lo manifiestan así, no se cortan.
0: Yo creo que hemos sido muy contundentes desde el minuto uno. Creo que no es merecido lo que está sucediendo en el puerto de Corralejo, es decir, creo que es evidente, lo puede ver cualquier vecino, cualquier ciudadano, y la respuesta tiene que llegar y no puede ser el parcheo. No podemos esperar durante 10 años qué es lo que va a suceder con el puerto de Corralejo. Indudablemente tiene que tener una respuesta y creo que tiene que ser un compromiso rotundo donde nos sentemos, donde exista un consenso. El otro día ponía el secretario general del partido y vicepresidente del Cabildo, Blas Acosta, en la entrevista que realizaba,
1: sí,
0: el ejemplo de el Gavioto y la Hondura en Puerto de Rosario. Entre Gavioto y la Hondura no tenemos puerto, tenemos una inversión del actual con un taponamiento en la salida del puerto en Puerto de Rosario, del puerto del Estado, pero esa es la realidad. Pero ni Gaviota, ni el Gavioto, ni la Hondura. Por lo tanto, esto lo que demuestra es que si nosotros no nos ponemos de acuerdo, las inversiones irán indudablemente a otros lugares de Canarias o a otros lugares a nivel nacional, porque la inversión hay que ejecutarla y hay que establecerla como prioritaria, estableciendo la máxima seguridad, no solo por vientos, por corrientes, comodidad también para el sector pesquero, que cada día va abandonando muchísimo más el litoral, probablemente porque es una labor de muchísimo trabajo, de muchísimo esfuerzo, pero si tienes las mejores condiciones para acceder a esa actividad pesquera, en estos que creemos que la actividad pesquera debe mantenerse, pero las nuevas generaciones tienen que incorporarse con las máximas garantías para poder ejercer esa actividad. Es imprescindible contar con un puerto con características plenas de movilidad, de accesibilidad, de seguridad en Corralejo.
1: Es que se presentó con Sebastián Franquis aquí una opción bastante viable, donde todas las casetas iban a estar ordenadas, donde iba a hacer una zona de casetas y de oficinas, perdón, de casetas, oficinas, todo reubicado, con zona de esparcimiento. Ese se presentó aquí, había ilusión, había aprobado del Ministerio de Transición Ecológica, pero se paralizó. Cambio de gobierno, cambio de planes y cuentan con un grupo, insisto, válido, pero no todo completo para el sector, porque estas reuniones son largas y son tediosas y más vale hacerlo poco, intensas y bien, que no poco y lo que está pasando ahora. Pero ya para finalizar, hemos visto anuncios por parte del patronato de conexiones nuevas, que nuevos vuelos, nuevos mercados, consolidando algunos y creciendo en otros. Eso son buenas noticias, que haya más vuelos y sobre todo pues los potentes que le gusta aquí a la gente, que son los nórdicos, porque son un mercado muy importante. Entonces, eso no lo digo yo, lo dicen los estudios y lo dicen ustedes que son el patronato, ¿no? Que son los que saben.
0: Sí, efectivamente, hemos recuperado después, es decir, el mercado nórdico se fue de Fuerteventura hace aproximadamente unos 6 años. Y en estos 3 años hemos trabajado intensamente, sobre todo porque también era una reclamación del propio sector, porque es un mercado que siempre había apostado por la isla de Fuerteventura, y bueno, recuperamos ese mercado nórdico, empieza hicimos una, tenemos ya una experiencia con SAS durante unos meses, pero ahora una de las mayores operadores del sector nórdico, que en este caso TUI Nordi, empieza a operar con Fuerteventura a partir de noviembre, era la previsión, pero nos han comunicado que adelantarán al 23 de octubre. Por lo tanto, vuelven a Fuerteventura para el invierno. Es verdad que hemos perdido alguna conexión nacional con la retirada de Ryanair de la isla de Fuerteventura, conexión con Madrid, con Santiago.
1: Pero bueno, ellos estaban un poco a nivel nacional,
0: claro, pero
1: como digamos diciendo, estas son mis voluntades, o las toman o las dejan.
0: Pero
1: ¿no?
0: Es verdad también que esa pérdida de asientos o de número de plazas en nacional lo compensamos con la fidelización de mercados a nivel internacional. Sí, pero lo que perdemos a nivel nacional lo ganamos a nivel internacional. En este caso las previsiones son en torno a 22.000 plazas más. Todo esto yo creo que lo que va a estar marcando es que esos mercados emisores fidelicen con la isla de Fuerteventura para ser más competitivo y para marcar esa calidad de la que hablamos, que a veces parece ser que no la explico correctamente, ¿no? Yo cuando hablo de calidad es calidad siendo más competitivos como destino turístico. No hablo de el turista de calidad. Todo el que coge un avión para venir a Fuerteventura, bienvenido sea, ¿no? Ni hablo de que tengan que venir los de mayor solvencia frente a los de menor solvencia. Yo creo que cuando abres las puertas de tu casa, como es el caso de Fuerteventura, para quienes nos visitan, abres con lo mejor que tienes. Y a eso es a lo que me refiero cuando hablamos de recuperar mercados de origen que son importantes para la isla de Fuerteventura. Y es verdad que en esta ocasión el dato más relevante es que seguimos consolidando en el mercado inglés. Sigue siendo en este momento nuestro principal mercado emisor. Perdemos algo en el mercado alemán, pero es cierto que la situación de Alemania, pues bueno, su situación económica no llega a una estabilización que permita que podamos subir en esa llegada de turistas alemanes, pero ganamos un espacio muy importante con el mercado polaco. Todo esto, es decir, es un trabajo, como decía antes, de equipo, muy profesionalizado, hablando con el sector, sentándonos con cadenas hoteleras, sentándonos con operadores turísticos, sentándonos también con empresas locales que están en ese convenio con el Ministerio de Experiencias Agroturísticas de la isla de Fuerteventura, que hemos incorporado a 10 empresas de la isla de Fuerteventura con esas visitas guiadas para disfrutar de nuestro queso, de disfrutar de nuestra ganadería, disfrutar de una visita y degustar el producto local y también poder acceder al aceite, al aloe vera,
1: a los vinos. Y ese aloe que también es fundamental.
0: El aloe, es decir, hemos intentado que estas 10 empresas se conviertan indudablemente en las mejores, así ha sido, han pasado los filtros de control por parte del Ministerio, donde cumpliendo con todos esos parámetros, hoy contamos con estas 10 empresas dentro de las plataformas nacionales de experiencias agroturísticas en la isla de Fuerteventura. Todo eso suma.
1: A eso se le llama la calidad, ¿no? La calidad en conjunto, ¿no? Claro. Porque venga uno con mucho poder adquisitivo que
0: a
1: hay que tener un poco.
0: A eso me refiero. Sí. Y también es verdad que tenemos inversión local importante en la isla de Fuerteventura. Tenemos en torno a unos 17 plantas alojativas en toda la isla de Fuerteventura que están en renovación dentro de la normativa de modernización turística. Tenemos todo esto que
1: a puntito
0: a
1: abrir el Hotel Elba, que promete Elba, buenos sueldos, buenos puestos.
0: El Hotel Elba también, que está a punto de concluir y está prevista, según hemos tenido.
1: Están en campaña ahora de captación de personal.
0: Han puesto un link, una página para que efectivamente poder realizar esas contrataciones del personal. Y esto también nos hace más competitivos y esto también nos hace marcar la calidad para generar un empleo de calidad vinculado al sector turístico en la isla de Fuerteventura.
1: Es que lo anuncian así, ¿eh? El Hotel Elba dice que quieres trabajar en un sitio de calidad estrenando instalaciones, formándote, y lo están anunciando como quieren ellos, ¿no? Que la gente se vaya, pero a gusto, para luego igual quedarse, como mucha gente que lleva años, toda su vida en la RIU, ¿no? Que también empezó así en su momento, y que pueden ser, porque todo se achaca siempre a lo barato, a lo rápido, a la explotación. No, A ver, hay empresas y hay empresas, y aquí se vigila mucho eso también, que las empresas cumplan con, sobre todo partidos como los socialistas se caracterizan en los convenios de los trabajadores, en que si te tiene que coger una baja, se la coge usted, se recupera, no una baja, yo que soy ministro me la puedo coger, o soy líder de la oposición, porque estoy mal, pero luego me voy a los toros, pero usted que está ahí esglomándose con una persona que bueno, pues que vamos a hablar de 50 y pico años, y que está haciéndose 12 habitaciones diarias, esa persona es mala porque se coge una baja, y no, están mezclando mucho y están confundiendo mucho a la gente, porque es muy barato y muy bonito decir que todo el mundo son unos vagos, cuando es al revés, la gente cada vez se esloma más, trabaja más y quieren que trabaje más. Pero es que claro, y aquí cuando viene una gran cadena hotelera y dice, no, no, vengan que van a trabajar en un sitio de calidad, pues debe ser un orgullo decir, pues sí, lo hemos comprobado y es una cadena que ya lo ha demostrado, que invierte y quiere que los trabajadores estén bien, ¿no?
0: Claro, yo creo que, bueno, el convenio habría que cambiarlo, pero eso no es competencia de la cadena hotelera, claro. Pero sí que creo que hay que hacer un esfuerzo en adaptar esos convenios a una realidad actual. Y bueno, lo del tema de las bajas, yo creo que a veces la derecha de este país, la derecha nacional, y la ultraderecha, por bueno, pues por un minuto de gloria es capaz de decir barbaridades como que hay un engaño en las bajas. Yo siempre creo que las bajas las da un profesional médico, ¿o no? Es así. Y por lo tanto será ese profesional quien ha hecho esa valoración. Pero además cargar para esas personas que efectivamente trabajan incluso en el sector turístico, yo me refiero, me ha tocado a mí vivirlo por mi familia. Son horas de habitaciones, horas con dolores, horas dedicadas a esas 20 o 12 o 14 habitaciones a las que tienen que poner al día antes de las 4 de la tarde, con dolor, con calor, porque antes no había cambio climático. Ahora tenemos el cambio climático, que es real, y estas olas de calor también supone que esté en un hotel o en unos apartamentos haciendo esa limpieza para dejar todo tu trabajo correcto, donde aún a pesar de esos dolores aguantaban durante días hasta que no tenían otra opción incluso de coger esa baja porque el médico le dice usted no puede trabajar así. Creo que banalizar sobre esa cuestión, dañar sobre un derecho consolidado en este país, totalmente adaptado a la legislación vigente, cuestionando el trabajo profesional del el ámbito sanitario, me parece que es, pues bueno, convertirte en este caso la derecha nacional en el peor embajador de nuestro país, ¿no? Yo siempre digo que cuando hablamos mal de donde vivimos, no le estamos haciendo una proyección positiva del lugar en el que residimos. Es decir, yo quiero vivir aquí, vivo aquí y creo que siempre tengo que intentar reforzar los derechos ganados sin perder espacio, sin necesidad de banalizar, de confundir asentismo laboral con bajas laborales. Son dos conceptos distintos e indudablemente esto lo único que tiene que hacer es prepararnos para no perder ni un milímetro de los derechos ganados, ¿no?
1: Marlene, siempre es un placer conversar contigo, saber cómo se está trabajando desde el Cabildo. Nos hemos metido en otros temas, que no es turismo, pero ya sabes que siempre me gusta tocar la actualidad contigo. Ha sido un placer, de verdad.
0: Muchísimas gracias a ustedes por esta invitación y al Hotel Boutique Marquesina por, bueno, por cedernos pues estas instalaciones. Maravillosa, un hotel urbano en el centro de Corralejo.
1: Como que aquí se ve.
0: Con unas vistas increíbles, sí. Que de verdad que muchísimas gracias y gracias también a ustedes por este tiempo.
1: Gracias, Marlene. Es verdad que se ve todo de otra manera, ¿no? Hablábamos del muelle y lo vemos desde arriba y cómo es este muelle, cómo es esta lámina de agua, como bien decía. Hablamos de todo un poco desde ahí arriba, pero no endiosados, sino con esa perspectiva de que no somos el agujero del ombligo del mundo, que somos insignificantes. Es más, veía antes un buceador en medio de la nada y digo, qué suerte tiene de poder estar aquí, y seguro que muchos de ustedes estarán deseando de venir aquí a la isla de Fuerteventura. Háganlo y ya saben, una de las referencias que recomendamos es Hotel Boutique La Marquesina, que está aquí en pleno centro de Corralejo, entre el urbano y el paraíso. Un saludo, gracias a Marlene Figueroa y hasta la próxima entrevista.
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3: 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Ingredientes: 2 o 3 tomates, cebolla, ajo y calabacín. Modo de preparación: pelar y picar el tomate, picar la cebolla y sofreírla con el tomate, incorporar los dientes de ajo picados, añadir el calabacín picado, rehogar y dejar cocer durante 25 minutos aproximadamente sin dejar de remover. Adornar con perejil picado espolvoreado. Servir caliente. 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Ingredientes: medio kilo de arroz cocido blanco, una lata de sardinillas en aceite, una lata de sardinas en tomate, una lata de chicharrillos en escabeche, 250 gramos de salsa de tomate, 250 gramos de bonito en aceite y 250 gramos de salsa mahonesa, aceitunas negras y verdes y 4 pimientos del piquillo. Modo de preparación: se cuece el arroz como de costumbre y se reserva. Se mezclan todos los pescados limpios, sin pieles, tripas, raspas ni espinas con el tomate. En un molde tipo plum cake, forrado de papel de aluminio, se coloca una capa de arroz, otra de pescado con tomate, otra de arroz, pescado y así sucesivamente, prensando bien de vez en cuando, pero no demasiado, terminando y empezando por una capa de arroz cocido. Se mete el molde en el frigorífico durante 3-4 horas. Una vez transcurrido este tiempo, sacar y desmoldear con cuidado. Se cubre el pastel con mahonesa, incluso los laterales, y se adorna en la parte superior con las aceitunas y en los laterales con las tiras de piquillos. 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Ingredientes: de 4 a 6 manzanas, 50 gramos de mantequilla, una copa de anís, 6 huevos, caramelo, medio kilo de plátanos, medio palo de canela, un cuarto de litro de nata líquida, 200 gramos de azúcar y mermelada para fondear. Modo de preparación: pelar las manzanas y hacer gajos, saltearlos con la mantequilla y el anís, reservar, caramelizar el molde. En un bol, batir los huevos, la nata líquida y el azúcar. Cortar los plátanos en rodajas, colocar en el molde y añadir la manzana salteada. Verter el contenido del bol en el molde. Introducir el molde a baño María en el horno a 160 grados. Presentar en una fuente fondeada de mermelada, gelatina o sirope.
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0: Este maravilloso bloque de éxitos del recuerdo en la radio nos ha traído desde la ciudad de New Jersey a la banda Bon Jovi. Este Always, siempre, esta canción aparecía como inédita en un recopilatorio de grandes éxitos que publicaba la banda de Bon Jovi allá por el año 1994. Y del 94 al 86, a una genial canción que ya está sonando en tu radio favorita llamada Suburbia, Pep Shop Boys. Y a la vuelta escucharemos al gran Serrat en boca de un gran latino que lo llena todo de color esperanza.
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Muchos conocimos a Diego Torres gracias a esta gran versión de Todo un clásico de Joan Manuel Serrat, el Penélope, publicado en un recopilatorio homenaje a Serrat, publicado en el año 1995. Y ahora, al cine, la historia interminable.

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lo que son las cosas. Yo todavía me lo estoy pensando porque viene no muy cerca, o sea, no muy lejos de mi ciudad, y estoy pensando, pues oye, lo mismo es un buen concierto, y yo creo que sí. De hecho, los que ya está realizando en nuestro país, está todo prácticamente vendido y es una auténtica pasada la, bueno, puesta en la escena de Juan Luis Guerra, y acompañado, eso sí, en directo por sus 4:40. Pues así arrancamos la segunda hora en este jueves 23 de julio, pensando que llueve café. Ay, ojalá llueva café en el campo, o el título de la siguiente canción también nos puede valer bien, ¿eh? Porque realmente se llama Vamos a la playa. Oye, y no estaría nada mal, ¿eh?, en este mes de julio hacer una escapadita este próximo fin de semana a la playa, ¿por qué no?

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Así se terminaba musicalmente hablando, claro, la década de los 70. Esto sonaba en todas las pistas de baile en el año 1979, que será mi vida, de Gypsum Brothers, y de los 70 al año 1984. A ver si reconoces la voz genial de este gran cantante. Esto es Bronskin Beat, Small Town Boy, es la canción que rescatamos para recordar al gran Jimmy Somerville en este proyecto musical. Y enseguida suena Manolo García y Alicia Keys entre los invitados.

grandes canciones del recuerdo suenan aquí. ¿Recuerdas? ¿Dónde si no?

era Rosa de Alejandría. Esta canción aparecía en el álbum Nunca el tiempo es perdido, el segundo álbum en solitario de Manolo García del año 2001. Y en el mismo año conocimos a una chica pegada a un piano, Alicia Keys, Falling.

En el año 1992, Paul McCartney, el ex Beatle, publicaba un genial disco con nuevas canciones como esta, el Hope and Deliverance. El álbum se hizo llamar Off the Ground. De los 90 a los 2000, 3 de septiembre de 2001. En aquella fecha, Enrique Iglesias publicaba esta canción dedicada a unos héroes. Y enseguida llega la banda Gabinete Caligari, ¿recuerdas?

Pues el álbum Camino a Soria, publicado en España en el año 1987, esta canción, La sangre de tu tristeza, aparecía como single, como canción destacada de la banda del señor Urrutia, Jaime de nombre. Con este La sangre de tu tristeza, en la cara B de aquel maxi single, estaba otra grande, la de Tócala, Uli. Ahora viajamos al 85 para recordar este In the Heat of the Night, uno de los grandes éxitos de Sandra con Michael Cretu a la producción.

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16: Bueno, no sé por qué, pero siempre que llega a esta hora es momento de ponerte en este verano 2026 una de esas canciones míticas de otros veranos. Hace muchos años bailábamos una canción que se llamaba Y yo sigo aquí. ¿Te suena, no? Mexicana ella, Paulina, rubio de apellido, en fin, si es que es una canción mítica de verano, pues con ella vamos a terminar la edición de hoy, de este jueves, en la radio, en este verano 2026, así que venga, va, voy recogiendo que me marcho ya. Con la buena de Paulina Rubio te dejo, pero prometo volver mañana, misma hora, mismo punto del dial, pero con muchos, muchos más recuerdos. Hasta mañana, ser buenos.
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El militar y presidente norteamericano Dwight Eisenhower, llamado Ike, nació en Denison en 1890 y murió en Washington en 1969. Fue el comandante en jefe de los ejércitos que liberaron Europa Occidental en 1944-1945. En 1941 Eisenhower fue ascendido a general y ya entonces participó en numerosas operaciones en diversos frentes. En diciembre de 1943 le fue concedido el mando de la fuerza militar más importante hasta entonces reunida con el objetivo de liberar Europa Occidental. En junio de 1944, en vísperas del desembarco aliado en las costas francesas, el comandante en jefe dudó un momento en dar la orden de ataque. El parte meteorológico anunciaba mal tiempo y eran demasiadas las vidas humanas que estaban en juego. Ike logró la victoria final sobre la Alemania nazi el 7 de mayo de 1945. Al día siguiente se firmaba la capitulación incondicional de este país. Esta biografía ha sido seleccionada para ustedes por Antonio de Lorenzo.

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15: En 1973, Microsoft y Apple aún no se habían fundado. Y los creadores de Google solo eran un par de bebés. Pero eso no impidió que ese año apareciera la primera producción de Hollywood que usó imágenes generadas por ordenador como método para crear efectos especiales nunca vistos hasta entonces. Su título fue Almas de Metal, una película de ciencia ficción que estaba ambientada en un futuro en el que una empresa había montado un parque de atracciones donde se simulaban tres épocas históricas distintas: la antigua Roma, la Edad Media y el salvaje oeste americano. Cada uno de estos escenarios estaba habitado por robots de aspecto humano. A lo largo de la película, la productora usó gráficos generados por ordenador en dos dimensiones para representar el punto de vista del robot pistolero que interpretaba Yul Brynner. Para conseguir el efecto, usaron imágenes rasterizadas. Es curioso porque la primera película en usar imágenes en tres dimensiones fue precisamente la secuela de Almas de Metal, que se tituló Mundo Futuro. Se estrenó en 1976 y con ordenadores de la época generaron digitalmente la cara y una mano de Peter Fonda para enseñarlas en pantalla con un aspecto realista.

desde que se filmaron estas películas, pioneras en el uso de este tipo de técnica, ha llovido mucho. En todos estos años, la industria del cine se ha vuelto tremendamente dependiente de la informática. La relación se ha consolidado hasta el punto de que algunos expertos hablan de un futuro en el que las estrellas de cine no sean de carne y hueso, sino virtuales. La película que marcó un antes y un después fue Jurassic Park. Seguro que la recordáis. Allí los dinosaurios parecían tan reales y con una actuación en vivo resuelta de manera tan impecable que revolucionó la industria cinematográfica. Marcó la transición de Hollywood de los efectos ópticos convencionales a las técnicas digitales. El éxito de Parque Jurásico provocó que en el año 1995 la mitad de las películas producidas en la meca del cine tuvieran de una manera u otra efectos generados con ordenador. Es más, fue a partir de ese momento cuando se empezó a usar la tecnología no solo al servicio del espectáculo. La posibilidad de generar cualquier tipo de imagen e integrarla en un entorno nuevo dio lugar a un sinfín de posibilidades, desde conseguir que los muertos anden o incluso que saluden a los protagonistas. Seguro que recordáis el famoso apretón de manos del presidente Kennedy a Forrest Gump.

También se usa esta tecnología en la reproducción de desastres naturales, como en la tormenta perfecta. Otro buen ejemplo es Titanic, la producción de James Cameron, en la que hasta el océano fue creado digitalmente.

Está claro que el idilio entre la informática y el cine se ha consolidado con el paso del tiempo. Y está claro también que fruto de esta relación hemos podido disfrutar de buenas producciones y seguro que sigue siendo así en el futuro. Os ha acompañado al micrófono Maribel Castellanos.

Proverbios. Ocasión desaprovechada, necedad probada. Recomienda no dejar pasar las oportunidades que se presenten en cualquier ámbito de la actividad social. Actualmente suele utilizarse la expresión estar en el sitio justo en el momento justo para señalar que las ocasiones también se buscan y cuando aparecen es necesario no dejarlas escapar. También el refranero popular sabe que las oportunidades solo pasan una vez en la vida y que hay que andarse con 100 ojos para descubrirla y no desaprovecharla. Ocasión perdida no vuelve en la vida. Ocasión que pasó, pájaro que voló. Ocasión y vergüenza tienen ida y no tienen vuelta. Ha sido una selección efectuada por Antonio de Lorenzo.

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2: Son las 23 horas y 56 minutos.

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2: Pues Daniela, buenos días. Estamos ya en plena campaña hasta el 28 de julio de Mójate una vez
3: más.
2: Buenos
3: días.
2: Un éxito, por lo que veo, y la gente está contenta. Me decías que han salido varios premios.
3: Sí. Bueno, la campaña ha empezado el día 8 de julio, termina el día 28 y bueno, ya están saliendo los premios. Han salido dos de 250 ya y ayer por la noche ha salido otro de 500. Así
2: ayer
3: que,
2: por la noche otro de 500.
3: Otro de 500, así que sigue marchando la cosa, así que bien, bien. La gente está comprando y bueno, tú sabes que una campaña que cada 20 euros superior reciben una papeleta. Esa papeleta tiene que entrar en una página que es www.mojatefuerte.es. Entran, le ponen el código alfanumérico y en directo está una ruleta y en directo saben si han ganado el premio.
2: O sea, en cualquier comercio adherido de los ciento y pico que hay.
3: 110 que han adherido a la campaña.
2: Estamos hablando de una asociación que yo la estoy conociendo de fondo más ahora, pero que lleva 20 años, ¿era?
3: Sí, del 2007. 2007. 20 años el año que viene.
2: Que no son dos días, por lo cual tiene un respeto y una admiración del labor que están haciendo con lo que pueden, porque ojalá que hubiera más, ¿no? Pero con lo que pueden están haciendo, dinamizando para que no cierren los negocios, al contrario, para que sea una resistencia y una oferta para la gente y que tenga, pues esto, ¿no? Premios y demás. Podían irse sin llevarse nada, pero no, se llevan 500 euritos.
3: Claro que
2: qué
3: sí.
2: Qué bien.
3: Sí, sí. Bueno, tú sabes cómo es. Tenemos que tener el apoyo y tenemos que ir de la mano de las instituciones. Sin esto es imposible, ¿no? Porque el comercio local necesita apoyo constante todos los días. Y sobre todo necesitan cosas que funcionan y consolidar proyectos, porque los proyectos sí se tienen que hacer nuevos, pero también consolidar lo que hay, porque las campañas como Mójate o como Rasca y Gana, la Navidad o la Feria de Oportunidades son dinamizaciones que ya la gente la está esperando, ¿no? Se tiene que renovar cada año, se tiene que hacer la nueva, pero sí que es importante mantenerla para el comercio local.
2: Te estoy viendo que te he pillado entre la asociación, la tienda, porque tú también eres empresaria antes de que presidenta, y claro, la presidenta que está ahí siempre, reuniéndose, ¿y qué hace un presidente? Pues se reúne con los altos cargos para poder dinamizar. Estás en varios proyectos para que la asociación siga teniendo calidad, ¿no? En diferentes confederaciones, viajando, tomando nota, trasladando la información. Cuéntame un poquito la actividad esta así de presidenta, porque ya lo hemos hablado, pero esto es continuo, todo el año, ¿no?
3: Bueno, pues primero, como dice bien tú, siempre respetar, ¿no? Cualquier colectivo. Yo tengo un respeto para los colectivos admirable, porque yo sé lo que hay detrás. Yo como presidenta tengo que trabajar y gratis. Yo no recibo dinero para el trabajo que hago. Y como yo, la mayoría de los presidentes de los colectivos. Entonces, primero se tiene que mantener el respeto, sobre todo por eso. Y,
2: o sea, que podías tener un sueldo y decir, no, presidenta cobra, yo qué sé, un euro. O sea, que no estamos hablando de sueldo, hablamos de que quieres tú seguir un legado que estabas ahí en la asociación y seguir con el legado de esta Asociación de Empresarios de Puerto Rosario.
3: Claro, ¿no? Se tiene que diferenciar los colectivos, ¿no? Sin ánimo de lucro o con ánimo de lucro, y hay un presidente que puede ser una dado de alta y que coge su nómina y todo. Yo no estoy en esto, yo soy una presidenta que lo hago porque yo lo quiero hacer, encima, porque a mí me gusta ayudar y porque sí, porque esta es mi vida. Yo he cogido esto en un momento de mi vida que estaba que estaba muy mal
2: y querías,
3: personalmente, y a mí me ha dado esto trabajo, que al final es un trabajo, pero me ha llenado la vida, ¿no? Entonces, yo lo respeto muchísimo a los presidentes de todos los colectivos, y sí, tiene que viajar, tiene que, obviamente los viajes se pagan, ¿no? Porque no,
2: sí, bueno,
3: faltaría más
2: es normal que lo pague,
3: claro,
2: en tu bolsillo.
3: Pero sí que pero bueno, se tiene que viajar, se tiene que poner, al final es la cara tuya, ¿no? La que va y que lucha con todo las instituciones para conseguir, para sacar, la dinamización y todo eso.
2: Trabajar
3: y
2: en conjunto, ¿no?
3: En
2: que
3: conjunto.
2: Se habla, ¿no?
3: Sí, es verdad que con el Ayuntamiento de Puerto de Rosario estamos trabajando muy bien. Hemos tenido nuestra discrepancia cuando hemos empezado, porque cada uno tiene su idea, cada uno tiene su forma de trabajar, pero ahora de verdad que hemos consolidado bastante.
2: Porque representan el interés no personal de Daniela, sino de ciento y pico asociados, claro, que son ciento y pico empresitas y empresotas, porque con la carga fiscal y el esfuerzo que supone es una empresa igual de potente que Inditex, porque resulta que sí es verdad que no ganan lo de Inditex, pero la fuerza de voluntad de solo abrir la persiana ya es bestial, ¿no?
3: Sí.
2: Lo sabemos los que somos autónomos, aunque parezca que esto es ceros y baile de ceros, sí, baile de ceros puede ser, los que tengan la suerte y lo trabajen, pero también baile de ceros para pagar, pagar, pagar y pagar. O sea,
3: exactamente.
2: Lo que se queda en neto para la persona, hay veces
3: a
2: que
3: veces no hay.
2: La gente se sorprendería sí. de lo que se hace solamente para no tener jefes, entre comillas. Pero sí es verdad que la campaña esta está ya en marcha, pero siempre no paran, porque vienen de la del saldo de hace
3: de
2: poquito,
3: feria de oportunidad.
2: Feria, que también la gente contentísima,
3: sí,
2: vendieron
3: sí,
2: de todo.
3: Sí, muy contenta, sí.
2: Para que una zapatería te lleve allí, por ejemplo, un pedazo de stand lleno de zapatos que se vendían como solos, es que tiene que ser una feria potente, ¿no?
3: Sí, sí, sí. La gente encantada de esta feria y ya dicen, ¿tenemos otra este año? No, tenemos una al año, pero bueno.
2: Qué bien.
3: Porque para organizar esta feria es mucho dinero y también es un esfuerzo para el comerciante. Sacar todo de su tienda, tener que cerrar su tienda para estar en la calle, ¿no?
2: Pero ahora, ya para que la gente en Puerto se lo piense, grandes superficies sí, pero la pequeña es fundamental.
3: La
2: desde que se cierra una tiendita pequeña, se apaga un poquito el barrio.
3: Se apaga el barrio, mira, lo hemos visto con esta desgracia que hemos tenido con el Faro de Diego, que de verdad que le deseo que todo vaya a salir muy bien. El alma de la calle, ¿no?
2: El alma, es verdad.
3: No hay nadie, porque, claro.
2: Justo grabamos aquí el otro día, cuando no salió la entrevista, pero cuando pasó y... Y qué desgracia, ¿no? Que a veces un tema técnico o lo que sea...
3: Sí. Y esta mañana hablaba con él, digo, tú eres fuerte, tú sales delante, y digo, y te quiero ver aquí ya pronto.
2: Bueno, estará los seguros,
3: falta, claro,
2: todo eso que...
3: Sí,
2: y lo supervisan todo.
3: Sí.
2: Cuidado, que no se puede cualquier cosa, eso está muy, muy, muy por ley. Pero seguro que desde aquí de verdad le animamos a que sigan, porque es verdad que le daba a esta calle una clase, una terraza, como estuvieras en
3: mucho
2: una...
3: Mucho movimiento, claro.
2: Pero incluso distinción, porque es un sitio... Donde tienes elegancia también, ¿no?
3: Sí,
2: Buen precio, buen trato. Y eso es lo que tienen los comercios de Puerto del Rosario.
3: Claro. Cada uno tiene su imagen, su cosita detrás, porque al final el comercio local es una familia.
2: Qué
3: Entonces
2: bien.
3: Tenemos que mantenerlo vivo, tenemos que seguir apostando por el comercio local. No te digo que la gente no tenga que ir al centro comercial, pero sí que tenemos que apostar por el comercio local.
2: Te he robado un ratito aquí en la asociación y al lado de vuestra tienda, porque es que te estoy robando minutos de tu horario de trabajo, así que se lo agradecemos, porque es verdad que cuando grabamos es el horario de trabajo de los demás, tanto del empresario como del político, como está el vecino que viene a hablar de sus problemas.
3: Sí.
2: Daniela, ¿ya lo siguiente qué sería? ¿Qué tenemos? Que después
3: tenemos
2: de Mójate,
3: Rasca y Gana.
2: Rasca y Gana.
3: Busca la suerte en el corazón.
2: Y me
3: la próxima campaña.
2: Que también eso, ¿no? Rasca y si te gana, gana.
3: Rasca y gana. Esto es el clásico rasca y gana de toda la vida, que también eso es una de las campañas que la gente, ¡ay, quiero rascar para ver si he ganado el premio! También esta es una campaña que está funcionando muy bien y, bueno, próximamente, bueno, después del verano, ahora el verano tú sabes cómo es, la gente de la playa, Puerto se vacía, porque es verdad que Puerto se está vaciando con el verano, pero bueno, tenemos que aguantar y empezar la temporada en septiembre. Al final de septiembre empezamos y los primeros días de octubre tenemos la campaña.
2: Es que aquí al lado hay muchos rincones paradisíacos. Es verdad que cada vez la playa de Puerto, la playa chica, ¿no? Que,
3: sí,
2: los pozos, no sé. Bueno, no me voy a meter ahí en un fregado, pero
3: sí.
2: Playa Blanca está más servicios.
3: Con servicios.
2: Y todo muy bien, pero la gente quiere moverse y ver algo diferente. Entonces tenemos, Mójate, dos premios. Estoy mirando la chuleta, de 1.000 pavos. Dos de 500 y cuatro de 250. Ya han salido dos de 250 y uno de 500.
3: Exactamente.
2: O sea que todavía hay posibilidades hasta 28 de julio. Estamos grabando esta entrevista el 17. Señores, 20 euros
3: comprar.
2: Es la...
3: La papeleta. Sí, la compra de 20 euros te dan una papeleta.
2: Y luego tenemos mojatefuerte.es para la gente que está escuchando la radio. Pues esto también se emite en la radio. Que se metan, vean todas las opciones que hay, que sí, que está el bono...
3: Todo el comercio que han participado.
2: Oye, el bono comercio de aquí de Fuerteventura y de Gobierno de Canarias realmente ayuda también. El bono comercio este que sacan, ¿cómo lo ves?
3: Bueno, el bono comercio tiene su cosa que se tiene que pulir, como se dice.
2: Pulir, vale.
3: Porque
2: toque,
3: hay cosas que no son
2: de
3: muy...
2: De acento, me gusta. El Siwana no va contigo.
3: El Siwana no va conmigo. Yo ya lo transmití, pero como siempre tú sabes que...
2: Sí, pues para el mundo político, si están escuchando, Aquí, presidenta, y no es por buscar el titular, que sabes que no somos así,
3: no.
2: Pero es que me vino a la cabeza ahora. Todo es fundamental para que el comercio esté dinamizando, porque lo dicen todos, ¿no? El comercio, para ti, ¿qué es? Un comercio, ya lo hemos hablado, pero ¿qué es?
3: El comercio es familia, el comercio es la sociedad, el comercio es la unión de todos, es la vida de Puerto de Rosario, es la seguridad de Puerto de Rosario. Y somos personas, somos seres humanos, y eso se tiene que tener en cuenta.
2: Y reactiva. El barrio.
3: Relativa, todo, claro,
2: porque
3: claro.
2: Esa persona que ha ganado 5 o 10 euros,
3: claro,
2: ese día,
3: la economía circular.
2: Se va al de al lado.
3: Esta es la economía de verdad circular, ¿no? Yo vendo, entonces lo que recibo lo gasto en el Faro de Diego o lo gasto en el vecino en la cafetería.
2: Y bueno, el tuyo, y es casualidad, porque no es que es casualidad, si fuera otra persona que también X tuviera tienda que tienes tú, es que tiras mucho de producto local. Es que además eso, que muchos comerciantes como tú tiran producto local para que se active, ¿no? Su artesano, el textil, ¿verdad?
3: Claro que sí.
2: Y eso
3: claro
2: es sí. Maravilloso. Bueno, también sí. Recomendamos, ya que estamos aquí, Fuerte Original, aquí, si van a Las Palmas, van a Laredo, acá a Madrid, y quieren algo de aquí, todo en una misma tienda, sin tener que ir por muchos sitios, aquí está todo. Aprovechamos también. Igual que están todos los comercios, pues ya iremos a alguno. Mira, la próxima vamos a ir a otros dos comercios o tres. Hemos hablado del Faro de Diego, de este, pero vamos a ir a otros, la próxima entrevista. Porque
3: claro,
2: nosotros,
3: sí,
2: como estamos en la calle,
3: claro,
2: podemos,
3: sí,
2: mover el micrófono donde sea.
3: Perfecto.
2: Pues
3: aquí estamos.
2: Con la campaña Mójate hemos empezado, y dándote las gracias como siempre,
3: gracias,
2: Daniela.
3: Gracias,
2: que siempre que levanto el teléfono para hacerte la petición de una entrevista y contar a la gente lo que haces, lo que hace la asociación, es sí y dónde. Así que gracias de verdad.
3: Muchísimas gracias a ti por estar al lado del comercio local. Se agradece muchísimo. Y gracias por tu profesionalidad, que de verdad, que yo digo siempre, no todos los medios de comunicación son iguales.
2: Muchas gracias.
3: Tú te diferencias mucho.
2: Con eso arrancamos un viernes, lunes, para mí, increíble. Pues con Daniela Proteger,
3: ¿sí?
2: Que no es difícil, pues simplemente que yo pues te doy las gracias y bueno, pues me voy a seguir dando un paseo por ahí y a trabajar.
3: Muchísimas gracias.
2: Gracias.
3: Y a
2: Daniela.
3: Disfrutar del comercio local.
2: Así es. Mójate.es. Hasta luego, Daniela.
3: Hasta
2: gracias.
3: Luego.
4: Regocíjate y da gracias eternas, porque tú sabes que vives para siempre y que lo haces de un día por vez, viviendo cada momento plena y gloriosamente, olvidando el pasado, sin preocuparte por el futuro, aceptando simplemente que la vida no tiene ni principio ni fin, que la vida es eterna y tú eres esperanza eterna. Yo soy la vida, yo estoy dentro de ti. Yo vivo, me muevo y tengo mi ser en ti. Yo soy infinito, tú eres uno conmigo, tú eres uno con toda vida.
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15: Son las 12 de la noche y 26 minutos.

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2: 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Son las 12 de la noche y 47 minutos. ¡Que no te den dunas por liebre!

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